0: No había nadie allá y la tiene Bracioni, se juega por bajo y allí aparece dominando la pelota Gadea. Gadea que gira, Pesela puntea desde atrás el balón cuando la peleaba Sebastián da Silva. El largo pelotazo para Arezzo, golpe de cabeza de Álvarez, queda allí nomás, aparece Bracioni y se juega atrás con su arquero.
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0: Para que la recuperó un Pierre, el toque para Jaime, abierto por la derecha, sale el arquero. Ferreira antes, la tira contra un costado. Se complicó Racing con apenas una tibia presión de Jaime. Con eso bastó para que se entreverara Racing en el fondo. No lo pudo aprovechar Peñarol de todos modos. El pelotazo largo otra vez para un Pierres. Aparece Arezzo, golpe de cabeza hacia adelante. Corta Álvarez y sale ahora con Cotuño. Cotuño que retrocede ante la marca de un Pierres. Sale bien Cotuño. Tocando por bajo con Bracioni. Siete atrás para Álvarez. Le pega Álvarez en la mitad de la cancha. Sale Racing.
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0: Ollarzo con el centro, rebota en Ferreira, aparece Remedi por atrás, el toque para Cabrera, Cabrera que avanza cruzando la divisoria, más abierto está Jaime, allí la tiene Jaime, Jaime que viene de la punta al medio, Jaime en cualquier momento citado por Forlán, está acá además uruguayo, está acá además uruguayo, la pelota la recuperó Racing, se viene por allá el futbolista Ollarzo, avanza ahora tocando cortito para Suárez, Suárez con la pelota, deja corto para Ferreira, Ferreira para Suárez, Suárez que gana en velocidad, lo marca Remedi, rebota en el argentino, se va afuera.
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0: El lateral lo tiene que hacer Cotuño para Racing. Allí estaba contándole el árbitro. Por eso saca rápido, tocando hacia atrás para que la reviente Ferreira. Cambiando ahora con Bracioni. Bracioni y la pelota. Avanzando por la derecha. Luego presionando Arezzo. Bracioni que juega por bajo para que se venga a Racing con Cotuño. El pelotazo era de Espinosa. Sacando la pelota afuera.
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0: Centro cerrado de Gadea. Contiene bien en el primer palo el arquero Aguerre, que intenta la contra ahora. Lo pone a correr Arezzo, largo pelotazo que pica, después le queda Álvarez, que la juega hacia adelante. Golpe de cabeza de Cabrera, toca para Jaime. Jaime que avanza, cambia para un Pierre, buena en cambio. Un Pierre que engancha, le roban la pelota a medias, la recupera, le queda Trindade, se viene Trindade, se cae. Se desparraba cuando quiso girar. La pelota es de Cotuño, toca adelante para Gadea. Gadea que no puede con Espinosa, recupera Espinosa, toca para un pie, para Remedi. Remedi por bajo para Jaime. Jaime con la pelota, juega para Trindade, Trindade para Jaime. Jaime con el balón, ahí lo tiene un Pierres, toca hacia el costadito, que recibe un Pierres y toca de primera con Espinosa. Y ahora Trindade, y ahora Remedi. Y se viene Remedi, tocó para Arezzo, nunca lo entendió Arezzo que iba a ser Remedi. Remedi tampoco. Por allá sale Ollarzo, jugando por bajo, la regala, la tiene Ferreira. Ferreira que avanza, se va de Suárez, sigue Ferreira en la patriada, lo anticipan un Pierres. Por atrás aparece Trindade, Trindade con el balón, juega para Cabrera. Cabrera que lo va a encarar Ollarzo, sigue Cabrera para un lado, para el otro, aguanta la pelota, hace rebotar en Suárez, gana el saque de costado, que el mismo Cabrera la...
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0: Un Pierres de cabeza. Intentó definir y sorprender contra un costado bien Varese. Después que le había peleado el futbolista Remedi por la derecha. Se vendrán variantes en Peñarol. Algunas defensivas, otras en ataque. Veremos cómo resuelve este lío Aguirre. 0-0 el partido, jugando muy poco los dos.
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0: Escucho.
2: Se viene Jonathan Rodríguez.
0: Bueno, se viene Jonathan Rodríguez, una de las variantes que mencionaba recién Marcelo, que podrían ser solución. A ver qué pasa con esta de Jaime. Jaime que lo pone a correr Arezzo. Arezzo que viene ganándole en velocidad a Álvarez. Lo va a encarar a Álvarez. Sigue Arezzo, toca para Jaime. Jaime devolvía de primera, rebotó en Bracioni y se saque de costado.
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0: Bueno, veremos si son las variantes ahora. No, primero el lateral que hará Espinosa. Dale que te está contando el árbitro. Ahí tocó para Jaime. Jaime con el balón le puntea la pelota fuera a Cotuño. Era Gadea. Es lateral que tiene que hacer Peñarol. Primero los cambios.
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0: Los tenés, Mati.
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2: Bueno, uno de los que se fue es Trindade, el otro Nahuel Herrera.
0: Bien, seguramente por los minutos de Herrera, ¿no? Quien tiene contado Aguirre. El centro que viene al área, la pelota le queda a Jaime. Revienta de media vuelta a la mitad de la cancha, busca. La tiene otra vez Peñarol, con Ferreira que avanza. Ferreira que toca por abajo para Remedi. Remedi que quedó solo allí en el medio campo. Tocan ahora para un Pierres con el balón. Avanza tocando para Jaime. Jaime más abierto para Espinosa. Espinosa toca atrás para Lemos. Lemos que avanza, manda el centro de derecha. Se va cerrando por arriba. El golpe de cabeza era del futbolista Álvarez. Igualmente la recupera Peñarol con Remedi que le pone el pecho, que juega por bajo, por allá se viene Arezzo. Arezzo que tocaba por la derecha para Cabrera, le anticipa Oyarzo, ya la tiene otra vez un Pierres, juega para Jaime. Jaime con el balón, gira Jaime. Jaime que amaga pegar, se mueve Espinosa, no tiene pase, tiene que hacer una calecita tocando para un Pierres y este para Remedi. Remedi con el balón, juega para Cabrera, abierto por la derecha, lo va encarando Oyarzo, mandó el centro cerrado, golpe de cabeza de Álvarez, la pelota queda allí nomás, le queda un Pierres de cabeza, la juega al medio, la devolución Espinosa. Y bueno, tenía que pegarle, le pegó feo, le pegó fuera, pero había que definirla. Saque de arco para Racing.
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3: Deja la línea de tres Aguirre, la diferencia que ahora juega Lemos por Herrera. Un Pierres pasa a jugar un poquito más adentro. Para ayudar a Remedi, doble punta, ¿no? Lo tenía que hacer Aguirre para acompañar un poquito a Arezzo.
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0: Corta Lemos, recupera De la Cuesta para Racing, gira De la Cuesta con la pelota, se viene el número 34, sigue De la Cuesta al arco, el disparo, antes que picara Washington Aguirre, se queda seguro con la pelota.
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0: Sale ahora con Lemos, Lemos que toca por bajo para Remedi. Remedi que avanza junto con Espinosa por la zurda, así está el toque, era muy largo, igualmente se forzó y recuperó, tocó para Lemos, Lemos que gira, lo hace pasar de largo a Da Silva, toca por bajo, así la tiene Jaime. Jaime que avanza, manda el pelotazo, se viene ahora con el cabecita, no puede dominar la pelota, le queda otra vez a Jonathan Rodríguez, tiene la revancha, toca por la derecha, tiene que retroceder Arezzo, la juega corta ahora. Ay, ay, qué mal el pase, aparece por el fondo un Pierre robando la pelota, es una imprecisión tras otra, el toque hacia el medio, le pega Jaime, engancha Jaime, aparece Bosca, Bosca se queda con la pelota y sale ahora por derecha, el toque para Gadea, Gadea que va al piso, falta la pasada de Remedi, tiro libre Marcelo.
3: La estadística pase cerrados hoy te haces un picnic, qué impresionante. Por momentos es hasta bizarro el partido, Es que si viene un gol, yo me lo imagino por ese lado, algún error, algún blooper, alguna jugada rara, algún rebote. Si no, por virtudes de los equipos, es casi imposible. De los partidos más flujos que hemos visto, y lo increíblemente es que estamos viendo dos de los equipos que van a estar en la definición. Bueno, uno está, que es Racing, y el otro que lo está peleando es Peñarol.
0: Totalmente. Zafó de la Marisa Remedi, viene Ferreira con el pelotazo al área, corta Espinosa de media vuelta, busca poner la pelota lejos, pero ya vuelve, porque la tiene Braciones. Braciones que juega por bajo, allí aparece De la Cuesta con el pase profundo para Da Silva, está en el área, sigue Da Silva, la saca hacia atrás, llega Cotuño, va a mandar el centro, Cotuño, el centro, el segundo palo, llegaba empujando por allá, pero deja seguir el árbitro cuando Suárez parecía cometer infracción. El toque por bajo para un Pierres, la salida de Peñarol, un Pierres que se viene, lo pasó a Jaime, mandó el pelotazo hacia nadie, Braciones después del pique, toca cortito para que se venga. Venga Bosca, avanza Racing ahora, cambiando por la derecha con Cotuño. Cotuño y el balón, marcado por Jonathan Rodríguez, cuida la pelota, toca hacia atrás para De la Cuesta que se complica, sigue De la Cuesta igualmente con el balón. Se va de Rodríguez, toca hacia atrás, cuida la pelota, por allá sale Ferreira, tocando Álvarez, juega por la zurda, el toque de primera que viene hacia adelante para Oyarzo. Oyarzo ante un Pierres, aparece Ferreira, hace rebotar en Oyarzo, saca rápido lateral. No, pero... ¡Ay, Ostojic! ¡Ay, Ostojic!
3: Claro, era demasiado rápido lo que hizo Ferreira para el partido.
0: Pero no lo dejó sacar rápido,
3: claro,
0: Ostojic,
3: claro,
0: por Dios.
3: Por eso, ¿qué vas a hacer?
0: No, qué fan.
3: Ferreira, ¿cómo vas a sacar tan rápido el lateral? Si en la velocidad que estamos jugando, es un desubicado, Ferreira.
0: No, es
3: por
0: insólito.
3: Eso va de vuelta.
0: Es insólito, esto que vemos es insólito.
3: Tenían que prepararse todos, estar bien parados y ahí poder sacar.
0: No, la verdad que no puedo creer esto que vi, por Dios.
4: pero no, pero y entrenamos a los árbitros para que colaboren con jugar rápido, con dinámica, que el fútbol uruguayo es lento, y van a hacer un rápido lateral. Y Otojich dijo, no, pará, que no, muy rápido, está loco.
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0: Bueno, Aguirre que hace palmas. Vamos. Y el partido que sigue 0-0. 73 minutos han jugado ya. Falta de Pesela para tarjeta. Falta de Pesela. Será amonestado el argentino. Tiro libre para Racing.
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0: Tiene que reponer Racing, es tiro libre. Cuando lo abrazaba Pesela allí a Sebastián Da Silva. Y el tiro libre para Racing, que pondrá esta pelota en el área.
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0: Vendrá el centro con De La Cuesta, que va a buscar de zurda. Ya no está Vázquez, por eso aparece De La Cuesta, para pegarle a esa pelota. El centro que va a caer en el segundo palo. Allá está el envío largo buscándolo a Álvarez. La juega hacia el medio, la juega hacia atrás. Ahí está el disparo de Brasioni. Se iba abriendo. Y la miraba pasar Washington Aguirre. Será saque de arco. Quedó acalambrado el 3.
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3: ¿Qué querrá el hincha de Peñarol viendo el partido, no? Que termine en empate, que faltan 15 para el final y tiene poco tiempo para ganarlo. ¿Qué es lo que esperás? Porque realmente no sabés. Si el equipo está cerca de ganarlo, no da la sensación que en alguna jugada Racing de pelota quieta te lo pueda ganar. Es una posibilidad. Hasta en eso el partido, ¿no? No va para ninguno de los dos lados, ni para el de Peñarol ni para Racing. Y como está jugando Peñarol, y alguno dirá, y capaz que hasta este punto, es seguir arriba, el anual, es que no se nos acerque, no sé. Ha sido devuelto partido flojísimo de Peñarol, no otro más.
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0: Bueno, se va recuperando Ramiro Brasionis después del calambre tras esa ejecución. Se va a ir de la cancha Brasionis y se viene un cambio en Racing. Acá no se considera que el jugador tenga que esperar un minuto afuera, porque como se paró el partido para atender la oración, y si viene el cambio, esto no cuenta como en una jugada casual en donde se hace atender a un jugador y tiene que estar un minuto afuera, ¿no? Digo, para evitar alguna discusión. Ya le pegó el arquero.
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2: 29, Facundo González a la cancha.
0: Gracias.
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0: La pelota es de Racing con Oyarzo, que avanza por la zurda, va al piso. No hay falta, sí, hay falta en ataque. Es lo que termina cobrando el árbitro del partido. Tiro libre para el carbonero.
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0: Remedy por bajo para Arezzo. La pelota que le rebota, le queda un Pierres. Un Pierres que se viene jugando con Cabrera. Cabrera que avanza por la derecha, lo va encarando a Ferreira, sigue Cabrera, ahora se frena, pisa la pelota, se viene hacia atrás, marcado por Ferreira, le toca la pelota, hace rebotar en Cabrera. Cabrera, más cangrejo que nunca, ¿eh? Sí, y va para atrás.
3: Tal cual, pero además en el segundo tiempo no acertó, ¿no? En ninguna, no pudo ganarle un duelo a Ferreira, eso lo corrigió Racing, había sido la única amenaza que había tenido Peñarol por la derecha con Cabrera, en el segundo tiempo no lo pudo hacer.
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0: Repone Martín Ferreira. El lateral de Racing pone la pelota para el otro Ferreira. Y Ferreira que la vuelve a jugar. Y aparece Pesela. Y con golpe de cabeza lo buscan Arezzo. Arezzo que intenta bajar la pelota. La tiene el cabecita tocando atrás para Remedy. Remedy que juega hacia el medio. Se viene por allá Jaime. Jaime para Remedy. Remedy que le pega. Remedy al arco. El disparo. El arquero rebote. Quien llega a Cabrera. A las apuradas Ferreira. Y termina rebotando en Remedy. Casi Remedios la solución.
3: Bueno, era más peligroso el segundo tiempo. El pase de Jaime a espaldas de los volantes y apareció Remedi en posición de número 10. Sacó una pelota complicada, parece.
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0: La pelota le queda a Gadea, recupera para Racing, se viene con campo para avanzar. Sigue Gadea, entre dos, entre tres, termina perdiendo con Ferreira, que lo esperó paradito para robarle la pelota. Y así está Ferreira tocando para Jaime. Jaime, ante la presencia de el futbolista Suárez, termina girando, se queda con la pelota. Allí está Jaime, el pelotazo largo para quien viene por allá. Ferreira va trabando, Yarzo, yendo al piso, llega antes, el hombre de Racing puntea la pelota afuera, es lateral en ataque para Peñarol.
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0: Lucha Ollarzo con Jaime, llega Cabrera, roba la pelota, caen los dos tipos catch. El centro de Cabrera, el segundo palo, la busca cabecita, la dominó con el pecho. Sigue Jonathan la media vuelta. Remate que termina sacando de cabeza Cotuño. Le queda otra vez al disparo Espinosa. Era Lemos quien buscaba desde media distancia la pelota abierta contra el palo derecho.
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0: 10 minutos y se termina el partido en el Centenario, que hoy ha sido una noche de viernes 13. Porque la verdad, de terror ha sido el juego entre Racing y Peñarol. No se dieron dos pases seguidos, muchachos. La verdad que están en deuda con esto. Ahora rebota, no, antes había una infracción sancionada por Otto Hitches. Tiro libre para Racing.
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0: Había infracción de Lemos sobre Gadea, el tiro libre. Amarilla para Lemos, una más en el conjunto carbonero.
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0: A Remedi por hablar entonces, no por la falta. Bueno, por allí viene Otto Hitch. Le va a pegar esa pelota, Racing buscando el primero por arriba. Vendrá el centro sobre el área. Acomodó el futbolista Suárez para pegarle ese balón. El centro que viene al segundo palo. Otra vez la jugada preparada. No, el pecho de Ferreira. Tiene que salir ahora. Retrocede. De media vuelta. Manda al centro al área. Al segundo palo. Oh, gana por arriba Espinosa. Y después complementa Arezzo. Y toca hacia adelante para que se venga Jaime. Y Jaime que avanza. Busca la contra. Peñarol tiene números ahora. Se viene Jaime. Jaime. Toca al medio para Arezzo. Arezzo que va luchando con Ollarzo. No hay falta que se levante. Le dice Otto Hitch. Y se levanta Arezzo. Y el que se viene con la pelota es el futbolista de la Cuesta. De la Cuesta que engancha por un lado. Sigue para el otro. Se pica Gadea. Así está el pase profundo para él. Se va de Espinosa. Gadea manda al centro. A la bolsa de Aguirre, fácil para el arquero.
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0: Avanza Ferreira para Peñarol, puntea la pelota hacia adelante, hacia el pecho del otro Ferreira, el de Racing. Y ahora juega adelante para Suárez. Suárez que gira, rebota en Ferreira y se va afuera. El saque de costado para Racing. El partido ya tiene 82 minutos.
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0: Sale Ferreira con el saque de costado. Ahí va luchando la pelota Pesela. Pesela que juega por abajo para que la tenga Jonathan Rodríguez. Toca hacia el medio para un Pierres. Un Pierres con el balón. Sevin ahora cambiando hacia el medio para Jaime. Jaime que aguanta la pelota. De la Cuesta la pasada. Le cometía falta. Deja seguir el árbitro. La tiene Jaime. Jaime que avanza. Juega por bajo. La pelota rebota en el rival. Y allí recupera De la Cuesta. Pero la vuelve a regalar Racing. Y juega Remedio para Espinosa. Y se viene por la zurda Espinosa. Va a enganchar Espinosa. Sigue Espinosa buscando la pierna hábil. Toca hacia atrás para Lemos. Lemos que avanza. Lemos que se frena, toca para un Pierres, un Pierres que avanza para un lado, para el otro, juega con Lemos, Lemos para un Pierres, no hay ni idea, es a ver qué sale, a ver quién está más cerca para jugarla. Allí está, juegan para Remedi, Remedi por la zurda, mandó el centro cerrado, golpe de cabeza en el primer palo, era del futbolista González, la tiene otra vez Espinosa. Espinosa. Toca para Remedi. Remedi, el centro pasado, la busca Cabecita. El cabezazo hacia el medio. La pelota rebota a Ferreira. La revienta hacia arriba contra un costado. Por allá aparece Cabrera. De cabeza al medio para Lemos. Lemos con el balón frente al arco. Toca para Jaime. Jaime nunca tiene ventaja para encarar. Toca hacia atrás para un Pierres. Un Pierres para Jaime. Jaime con la pelota al centro, al segundo palo. Pasado. Fuera. Afuera. Repone Racing.
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0: 83 de partido en el Centenario. No se superan. 0-0 Racing Peñarol.
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0: Es raro ver el banco de Peñarol, ¿no? Porque uno dice, aquel sí, apareció. Que jugaba siempre, nunca más. Aquel otro, nunca. Este otro, bueno, la verdad que es complicado el panorama para el conjunto carbonero. Pesela que le pega del fondo. La viene a buscar en la mitad de la cancha Jaime. Retrocede, no sé cómo la enganchó Jaime, pero después la termina jugando mal. Y el pelotazo largo que gana de cabeza Lemos. Y toca para un Pierres y un Pierres para Remedi. Y Remedi entre dos, toca por abajo para el cabecita. Allí está Jonathan Rodríguez. Falta de la cuesta, no antes. Falta antes sobre Remedi, que se retuerce por la infracción. Está siendo amonestado. El hombre de Racing. Será tiro libre Carbonero.
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0: Se tiró feo, ¿eh? No, creo que no hay un contacto tan directo, si no lo podía lastimar, pero se tiró muy feo. Por más que venga de costado, es en plancha, pudo haber sido una lesión dura. Fue amonestado el número 29, Facundo González.
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3: Sí, no le dio del todo lleno, pero le dio a Remedi, sí. No está exagerando. Falta ordinaria como el partido, ¿no? Yo otra palabra no tengo, bizarro, ordinario. La verdad, inesperado. No, por más que Racing tampoco estuviese en su mejor momento, pero no me imaginaba ver un partido así, ¿no? De punta y para adelante, la pelota estuvo por arriba. Lo que decías, ver 3-4 pases seguidos, muy difícil. Estamos viendo de vuelta la entrada de González y es otra jugada al límite, la verdad. La verdad es otra jugada al límite del jugador de Racing que llegó tardísimo, ¿no? Yo creo que va a la pelota, quiere ir a la pelota, pero llegó tardísimo, por supuesto.
0: Sí, no sé si es una jugada para que la vea el VAR. Remedi que se levanta.
2: Martín.
0: Sí.
2: Bueno, se viene Lucas Hernández y el Cepillo González.
0: Bueno, veremos entonces las últimas variantes en el conjunto carbonero. Por ahora, 0-0. Grande, enorme. Se ríe Remedi. Se ríe al lado de Ostojich, solamente quedó en amarilla. Ya sale Ferreira tocando para Cabrera. Cabrera con Ollarzo, juega hacia el medio para Jaime. Jaime que va entre dos, sigue Jaime, puntea la pelota, la levanta muy bien. Vendrá al centro de Ferreira, enganchó Ferreira, falta con los brazos. Ah, bueno. Me pareció que no lo dejaba pasar, pero creo que estaba sobre la línea y no quiso complicarse mucho el árbitro. La tiene Lemos en el fondo. Lemos que toca para Cabrera. Cabrera que avanza allá por la Olímpica, manda el pelotazo largo. Allí está el envío para que se venga Ferreira como puntero. Viene el toque hacia el medio, rebota en Ollarzo. Ah, no, ya se había ido, dijo el asistente. Saque de arco para Racing.
3: Sí, Ferreira está jugando de lateral derecho desde hace rato. Tiene a Barbosa en el banco de suplentes. Son cosas difíciles de entender, ¿no? Cuando necesitas un jugador con vocación ofensiva, porque Peñarol tiene que dar el paso hacia adelante para ganarlo el partido, que es otra de las cosas que llama la atención, ¿no? Es un equipo que le cuesta eso, parece jugar con temor a perder, ¿no? Va como en puntitas de pie atacando. Le falta la convicción para ir decididamente por el triunfo.
0: Si el tema que le sirvió el empate con Torque, le está sirviendo este, pero si le sirven solo empates, así se le van comiendo la ventaja. La tiene Arezzo. Arezzo que avanza por la zurda, toca hacia el medio para Jaime, le puntea la pelota a la pasada en Bosca, que no puede más. También al borde del calambre. La pelota la tiene Varese, responde el arquero.
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0: Martín Ferreira con la pelota. Largo pelotazo, por allá la viene a buscar Suárez. No puede alcanzarla, viene retrocediendo Ferreira. Toca atrás para Aguerre. Aguerre que la revienta de pierna derecha. La volea a la mitad de la cancha. Ya la viene a buscar Jonathan Rodríguez. Va al piso, la puntea. Toca bien para Arezzo. Arezzo para un Pierres, gana en velocidad. Se viene un Pierres ahora. Lo va encarando a González. Sigue un Pierres para un lado, para el otro. Se entrevera. González le puntea la pelota. Será lateral en ataque.
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0: Bueno, cambios en Peñarol.
3: Sí, sí. Se va Jaime para que entre el Cepillo González. Jaime tiene que salir con el suero en la mano. Claro. En este equipo de Peñarol. Yo no lo saco, pero nunca, a no ser que él haya dicho no puedo más, sacame, no puedo correr una pelota más. Es la única manera de poder salir.
0: Totalmente.
3: El otro que sale es Espinosa para el ingreso de Lucas Hernández.
0: Gadea que la toca adelante para Suárez. Se viene Racing ahora. Tiene espacio Suárez y la cruza para Gadea. Se la fue quedando. Mirá vos, termina tocando cortito acá para que venga De la Cuesta con la pelota. Entre dos se va De la Cuesta. Termina perdiendo, cayendo. Pide falta. Chambián pide que se levanten. Pide acción. La tiene Remedi en la contra, la pasada lo tomaba De la Cuesta, sigue el juego, la tiene ahora Abel, Lucas Hernández tocando para el Cepillo, se viene González por

0: Zurda, sigue González, va encarando, se va a meter al área, sigue González, González, González, González, raya de fondo, González, el centro, González, atrás, el toque, ¡gol! ¡Arezzo! ¡Gol! De Peñarol, Matías Arezzo, pero qué jugadón, se mandó el cepillo, los barrió todos por la zurda, el centro atrás y al segundo palo llega Arezzo para puntear la pelota y en el final Peñarol encuentra un gol de dónde, de la galera del cepillo. Para el 1-0 ante Racing.
1: ¡Golazo de Cololo!
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3: Sale Kika y ahí lo esperó sin y le dio.
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3: Demasiado dentro del Arezzo entre cuatro. Tira la pierna derecha.
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3: de un triunfo car para Peñarol, pero tremoso.
4: 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Uruguayo quincuagésimo gol 14 de Matías. 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
5: Arezzo. Beach, somos fútbol.
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0: Dime, todo el cepillo mandó una jugada bárbara. Te diga, mandé, ¿no? Pero tiene. Si quiere agrandar con eso, puede hacerlo. La pelota es de Suárez. Se viene Racing ahora buscando el empate. Corta Remedy. Remedy que engancha. Cae un hombre allá. Era Lemos que ya se levanta. Tocan para un Pierre. Es un Pierre que no puede dominar esa pelota. Se termina yendo afuera. Es lateral para Racing en el final. Veremos 5 minutos más. Es lo que agrega el árbitro Osto Hitz para este partido. ¿Qué pasó a ganarlo Peñarol 1-0? Con ese gol de goleador de Arezzo. Entre varios rivales, punteó la pelota para el 1-0. El pelotazo que viene por la derecha, le pone el pecho Facundo González, va retrocediendo ahora. González con la pelota más atrás todavía para que venga dominando el futbolista Cotuño. Cotuño que toca hacia el medio. Avanza Álvarez cambiando ahora para Ferreira. Ferreira que se viene cruzando la divisoria, toca adelante para Suárez. El anticipo punteando la pelota fuera de Ferreira al de Peñarol. Es lateral para Racing.
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0: La pelota es de Bosca. Bosca que toca por bajo. Viene otra vez para el número 5 que está casi al borde del calambre. El pase largo ahora para Gadea. Se viene por la derecha Gadea. Al piso voló. Fue a la pelota Lemos y la termina reventando en la mitad de la cancha. La aguanta Arezzo. Arezzo que la tira por un costado, por el otro. Mete una rabona. Juega la pelota hacia adelante. Retrocede Cotuño. La va a dejar salir. Es lateral para Racing cuando se viene otro cambio en el carbonero.
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0: Bien, se viene Olaz, entonces último cambio en Peñarol para bajar un poquito las revoluciones a este tiempo agregado. También el 33 en Racing se viene a la cancha.
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0: Se va Arezzo en Peñarol. Entra Olaz. Esto, a ver. Es un cambio para que la gente lo critique.
7: Lo mate, Aguirre. Totalmente. Innecesario. Claro. Totalmente innecesario a 3 minutos al final del partido. Como que no es el contexto y el momento para hacer este cambio en Peñarol.
0: Tal cual,
7: ¿no?
0: Tal cual.
7: Por los últimos partidos, por lo que pasó el miércoles. Está todo bárbaro. La importancia del resultado. Te lo está mostrando Aguirre con este cambio. Me parece que no es por ahí.
0: Se vino Guarino, se fue Yarzo también. En el equipo carbonero. Quemó las variantes con el ingreso de Olaze. Guarino entró en Racing, obviamente. Aquí la tiene, justamente recién egresado. Se viene buscando el empate. Se mueve por adelante Gadea. El toque que viene para González. Se va de Lemos, sigue González. El cierre de Remedy, que juega por varios en Peñarol. El desgaste y el desdoble físico de Remedy hace que mande la pelota afuera.
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0: Mirá el saque de Facundo González. Lateral a las manos de Aguirre. Que se queda un rato. 93 minutos. Son 6 finalmente. Quedan 3. Hace que saca alambra. El árbitro le cuenta. Saca rápido porque te es un córner. Ya lo hizo Osto Hitz en el primer tiempo. Ahí le pega a Aguirre. con el arquero Varese. Le pegó a Guerre, el golpe de cabeza de Ferreira. En la mitad de la cancha la busca Olase, golpe de cabeza. Juega para el Cepillo.

0: pone el pecho, manda largo el envío para el cabecita Rodríguez que no alcanza. Sí la tiene Varese y sale jugando abajo por Álvarez. Álvarez con la pelota, últimos 3 minutos menos, 2 y medio se termina el partido, la tiene Rodrigo Gadea. Gadea que avanza, gana Peñarol 1-0 hace un ratito nada más. El único gol del partido lo hizo Matías Arezzo. Allí la tiene por el fondo Cotuño. Toca para Felipe Álvarez. Álvarez abierto para Ferreira. Ferreira que avanza por el medio, aparece Bosca. Ferreira que manda el pelotazo arriba al arquero. ¡Oh! Seguro Aguirre. Cuando lo buscaban a Guarino, el arquero no la soltó. La tiene Aguirre para ir liquidando el partido.
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0: Allí se recupera el arquero. 94 minutos, 2 más y se termina. Largo pelotazo, la espera Jonathan Rodríguez, también con Horacio aparece el cepillo, largo pase para Jonathan, sale Varese, el arquero, tiraba la pierna peligrosamente, no había contacto allí Jonathan Rodríguez, la tiene Suárez que toca para Ferreira, avanza Racing de las últimas buscando el empate, el juego atrás para Bosca con el balón, puede cambiar por la derecha, allí aparece Cotuño con la pelota, juega por bajo, aparece dominando la pelota Gadea, más abierto se mueve González, sigue de la cuesta tocando con Bosca que juega hacia atrás, Álvarez que se viene avanzando, Álvarez manda el centro frontal arriba, Lemo gana de cabeza, Lemos, la corre de la cuesta, había falta en el ataque, falta sobre Lemos, y esto es un tranquilizador para Peñarol. 95, se viene el último minuto.
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0: Lo que parecía ser otra despedida en tres silbidos, termina con la jugada del cepillo y el gol de Arezzo en aplausos y alegría para el hincha carbonero que se va yendo del centenario con 3 puntos más. 1 minuto y se termina. Olaze que no alcanza. La pelota que viene hacia atrás. Facundo González que la deja salir. Tiene que reponer el arquero Federico Varese para que se vaya terminando el partido. 20 segundos finales.
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0: Pita el árbitro. Se ha terminado el partido. Y al grito de Peñarol nomás, Aguirre festeja al costado de la línea. Peñarol de la nada, sin pensarlo, sin darse cuenta, encontró una victoria muy pero muy complicada. Arezzo el gol en el final, de goleador lo sacó de los pelos el delantero carbonero a este Peñarol que no tuvo ideas. La verdad, un muy mal partido de ambos, lo termina definiendo una individualidad. El goleador Arezzo llegó para puntear la pelota y darle el triunfo 1-0. Ha ganado Peñarol en el centenario.
2: Sí, la verdad que no se veía por ningún lado. Es muy similar a lo que pasó contra Boston River. En ese momento lo salvó Abel Hernández en la última jugada. Acá no fue la última, fue la penúltima, prácticamente. Cuando estábamos entrando en el tiempo de adición, esa jugada del Cepillo González, que parecía que le iba a perder, incluso que se estaba como entreverando, y sin embargo después encontró la claridad para meterse contra la línea final. El centro, increíblemente lo mal que marcó Racing para que Arezzo, entre 4 jugadores, terminara definiendo. Jugó muy mal Racing. Está muy lejos de aquel equipo campeón de la primera parte del año. Hoy casi no le generó situaciones de riesgo a Peñarol, muy lejos en el ataque. Peñarol jugó otro muy muy mal partido, pero tremendo resultado termina sacando. El triunfo de Peñarol es muy pero muy valioso. Le permite seguir entreverado en el clausura, mete presión para mañana y ni hablar para el anual, ¿no? Es otro paso muy importante.
0: ¿Cómo quedan las tablas, Matías Vallejo? Súmele 3 al carbonero.
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3: El torneo clausura, Liverpool parcial líder 20. Torque que juega mañana y Peñarol 19. Deportivo Maldonado 17 en la anual. Peñarol 62 más 4 del Depor que tiene 58. Torque 54. Racing cuarto 53.
0: Muy bien, así las principales posiciones en las tablas tras este partido. Queda el de mañana, el de Nacional frente al Montevideo City Torque, que también estará en la 30. Gracias por acompañarnos. Yo me despido. Ya viene el comentario de Marcelo Lukovic para todos ustedes.
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0: Se viene González por la zurda. Sigue González, bancarando, se va a meter al área. Sigue González, González, González, González. Raya de fondo, González, el centro, González atrás. El toque. ¡Gol! ¡Oh! ¡Arezzo! ¡Gol! de Peñarol, Matías Arezzo, pero qué

0: dentro del área, línea final, centro al medio, y Arezzo entre cuatro jugadores de Racing estira la pierna derecha para poner un gol, seguramente de un triunfo difícil de explicar para Peñarol, pero tremendamente valioso.
1: Gol 590 del uruguayo, 55º de Peñarol, gol 14 de Matías Arezzo.
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1: Peñarol que suma 6 sin perder, 5 victorias, 1 empate, 18ª victoria en el uruguayo, es líder anual y escolta del clausura. Espera por lo que haga Torque y Nacional mañana y va con Progreso el próximo sábado 18:30 en el Centenario. Racing cayó al cuarto escalón del anual, 6ª derrota del uruguayo, 2ª consecutiva, y suma 3 sin ganar. Lo próximo para Racing es con Juventud, el próximo domingo a las 11 en Las Piedras.
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1: Habla Remedy.
4: Y en la hora, es más lindo ganar así siempre, ¿no? Bueno, la realidad es que es más lindo ganar tranquilo y estar tranquilo en el juego, pero la verdad que conseguimos una victoria muy importante para nosotros sobre la hora, sufriendo pero yéndola a buscar, que era necesario ganar para seguir peleando el clausura y seguir estando arriba en la nube.
5: Es bueno que los jugadores que entran del banco aporten, como el Cepi hoy también, ¿no?
4: Sí, sin duda. El Cepi viene metiendo grandes semanas, la verdad que estoy muy feliz por él, porque de verdad que viene hace 4 semanas metiéndole calladito ahí, todos los días en el gimnasio, y la verdad que me pone muy contento, se lo merece.
5: Muchas gracias y mucha suerte en lo que viene.
4: Por favor, muchas gracias, un placer.
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1: Hablar eso.
5: Y un triunfo importantísimo, ¿no?
6: Sí, bueno, triunfo importante. Al final el equipo creo que fue superior del arranque, quizás mereció algún otro gol. No encontrábamos obviamente quizás ese gol que nos dé la tranquilidad para seguir avanzando. Y bueno, sobre la hora llega el gol, un desahogo, y bueno, también es muy lindo ganar de esta forma.
5: En un partido complicadísimo, ¿no? La defensa de Racing fue férrea, estuviste luchando con los zagueros, ganaste, perdiste. Siempre es complicado este Racing, ¿no?
6: Sí, sin duda que vienen haciendo un gran año. Era un partido muy, muy lindo con dos equipos que venimos ahí arriba, y bueno, como te digo, creo que el equipo tuvo varias chances de convertir. Por momentos nos sentimos cómodos, por momentos obviamente tuvimos que defender un poquito más, pero bueno, creo que nos merecíamos la victoria y por suerte se pudo dar.
5: Muchas gracias y mucha suerte en todo lo que viene.
6: Vamos arriba, muchas gracias.
1: Matías Arezzo es el goleador en la temporada 2026 de Peñarol. Marcó 16 goles, 14 son en el uruguayo. Peñarol marcó en esta temporada 63 goles, 16 son de Matías Arezzo.
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1: Habla el Cepillo.
7: Bueno, yo vengo trabajando, aunque nadie lo vea, solo la gente que está cercana a mí. Vengo trabajando mucho día a día y bueno, para pelear, entrar estos minutos, jugar más. Y bueno, la verdad que muy contento, porque creo que estos 3 puntos son muy importantes para lo que viene.
5: Recién destacaba Remedy justamente el trabajo que hacías en el gimnasio, el trabajo invisible que haces día a día, y eso se paga con fútbol cuando entras a la cancha, está bueno, ¿no?
7: Sí, obvio, todo el trabajo da su fruto, y bueno, la verdad que muy contento, como te decía, 3 puntos de oro para nosotros.
5: En hace rato que no tocaba jugar también partidos oficiales, está bueno también devolverse a sentir jugador, ¿no? Y que la gente te aplaude.
7: Sí, Sí, obvio, la verdad que se extrañaba, pero bueno, como te digo, vengo trabajando, esperando el momento y bueno, ahora quedan 6 finales o no sé cuántas son y bueno, hay que, vamos a ir por eso.
5: Arriba, Cepi, muchas gracias y mucha suerte en la que viene.
7: Vamos arriba, muchas gracias.
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1: Triunfo tremendamente valioso para Peñarol frente a Racing, ganando 1-0 en un partido malísimo que se jugó en el Estadio Centenario. Algunos hinchas, habrán dos tipos de hinchas acá, ¿no? El primero que va a decir, ¿qué me importa? Ganamos, es el resultado, seguimos arriba el anual, mantenemos la diferencia, peleando el clausura. Hay otro que capaz que va a analizar un poquito más y va a decir, qué espanto, ¿no? Qué espanto lo que estamos jugando, ¿no? Si seguimos jugando así, va a ser complicado. Por más que lleguemos a la definición. Son dos formas de elegir de ver el fútbol. Cualquiera de los dos está bien. Cada uno va por el camino que quiera. Obviamente nosotros tenemos que ir por el lado del análisis. Si vas al análisis y si vas a empezar a rascar un poquito más a lo que vimos, evidentemente es un momento muy flojo en lo futbolístico de Peñarol. El partido en general, vuelvo a lo mismo, fue pero malísimo, pero muy, muy malo. Yo diría hasta ordinario por momentos, bizarro, con errores insólitos, con imprecisiones increíbles, que no parecía ser dos equipos que son animadores del campeonato, uno es puntero en la tabla anual, el otro ya salió campeón de un torneo, está en los primeros lugares también del anual. Vuelvo a lo mismo, si venía alguien de otro país y te dice, a ver quién juega acá el primero contra el cuarto de esta tabla, bueno, entonces vamos a ver de lo mejor ahí. Y no, la verdad que no. Muy lejos de eso. Un partido realmente donde fue muy discreto, con muy pocas situaciones de gol, donde Racing se nota que no está pasando por el mejor momento de la temporada, que tiene muchas carencias ofensivas. También es cierto que hoy le faltaron jugadores, pero el equipo viene en esa tendencia hacia abajo, el equipo de Chambián, y Peñarol más o menos lo mismo. Por más que haya generado los números alguna chance más de gol a lo largo del partido, en juego, poco y nada, ¿no? Un poco lo que viene mostrando en estos últimos partidos. Y el concepto es muy similar al que dimos después del triunfo hace dos partidos atrás contra Boston River, que lo salvó Abel Hernández. Bueno, hoy el partido dio para que lo salve una corrida del Cepillo González. ¿Quién podría imaginarlo? Un jugador que casi no está teniendo minutos, y con mucho respeto lo digo hacia él, que pudiera ser el cambio que hace Aguirre a 5 minutos del final. Sale Jaime, el jugador que quizás revolucionó el fútbol de Peñarol en este último tiempo, que es cierto también, en los últimos partidos bajó su rendimiento, y que ingrese el Cepillo González y que ese sea el cambio que termine dando resultado por la jugada del gol, evidentemente, ¿no? Porque es la jugada que pasa a ser la que cambia el desenlace del partido, que era para un 0-0 más grande que el estadio. Pero el Cepillo González hace una jugada por la izquierda, se mete dentro del área, hasta parece que la va a perder porque no se lo ve muy seguro con la pelota, pero Coutinho le da la posibilidad de darle un poquito más de distancia. Y esa distancia fue fatal, ¿no? Cambió en un momento el ritmo, se le escapó con mucha facilidad, llegó hasta la línea final, centro al medio, y bueno, de ahí Racing marcó muy mal, ¿no? Porque Arezzo, entre 4 jugadores de Racing, fue el más rápido de todos, se anticipó Yarzo, estiró la pierna derecha y marcó el único gol del partido cuando nos estábamos metiendo ya casi en el tiempo de adición. E insisto, el partido se encaminaba a un 0-0 muy grande. Porque no puedo cambiar el concepto por ese gol. Ni del partido, ni de Peñarol, y por supuesto mucho menos de Racing. Porque es la más fácil ir por el lado de la efectividad. Es muy común caer en eso. Cuando no hay muchos argumentos, y bueno, la efectividad es lo que marca la explicación de resultado. No es el caso. No es el caso y yo no voy a ir por ese lado. No voy a elegir ese camino. Peñarol está en un bache futbolístico muy grande. Muy grande. Es un equipo que le está costando un montón generar situaciones de gol. Muchísimas. Ya viene de Boston River, donde el equipo llegó 2 veces y fueron los 2 goles. Contra City Torque pasó lo mismo, llegó 1 vez y fue el gol, y hoy llegó 3-4. No llegó muchas más. Entonces, sumando los 3 partidos, estamos encontrándonos con un equipo que que está teniendo muchas carencias para elaborar juego. Que arrancan ya, como digo siempre, desde el sector defensivo. Los equipos hoy en día comienzan los ataques desde su zona defensiva. Y a partir de cómo la pelota llega desde la zona defensiva, es cómo puede elaborarse en materia ofensiva en el último tercio de la cancha. Y bueno, como Peñarol tiene unas complicaciones bárbaras para salir con esa línea de tres con pelota, porque además no está teniendo jugadores que tengan la capacidad de conducción con la pelota, entonces es una basculación del balón totalmente inofensiva para los rivales, o ni siquiera hoy Racing fue que lo presionara demasiado, pero simplemente acompañando la pelota y los movimientos, con la escasez de movimiento que tienen los volantes de Peñarol, tanto Remedy como Trindade, que jugaron hoy, un equipo muy fácil, muy previsible, tenía que bajar alguno de los delanteros, Jaime demasiado atrás, negocio para Racing. Sacar a Arezzo de la zona de influencia, ni hablar a Jaime, es lo que querés. Y bueno, producto de esa falta de movimiento, de esa llamativa carencia de recursos que tiene Peñarol para salir de atrás del fondo, tiene que tener algún plan, un equipo grande para salir de atrás con la pelota. Debería tenerlo, porque capacidad de futbolistas tenés, como si lo vemos en otros equipos, ¿cómo no lo vamos a ver en un equipo grande? Debería hacerse, o intentar hacerse, pero todo se explica desde ahí. Las carencias en el juego se explican desde ahí, las carencias en el ataque. Porque vos no podés estar dependiendo de Jaime todos los partidos. Porque el argentino, además, en estos últimos tres partidos bajó el rendimiento. No está en el mejor nivel. Y eso repercute también en el juego del equipo. Esa dependencia que había tenido Peñarol de Jaime se nota. Entonces, por supuesto, que todo ese funcionamiento que no está en el equipo, pero sobre todo en materia de ataque, eso también baja. Y además Peñarol depende de Cabrera por la derecha, que en el primer tiempo fue de lo poco que Peñarol pudo encontrar, fue más bien por ese lado, y algo hizo Cabrera, pero ya en el segundo tiempo no pudo hacer más nada, porque Ferreira lo marcó mucho mejor, ahí corrigió Racing, y decidió mal, y resolvió mal, y cada centro iba a los pies de un rival, o fue afuera, volvió a estar tremendamente impreciso Cabrera, como todo el equipo. Algo más de Espinosa en el segundo tiempo por la izquierda, insisto que tiene que sumarse al ataque. Tiene que ser una alternativa a Espinosa. Es la gracia de los carrileros. Llegar por fuera. Permitirle al equipo tener la amplitud por ese lado. Peñarol, al no tener extremos, lo intenta hacer con Cabrera por la derecha y con Espinosa por la izquierda. Bueno, Espinosa tiene que tener otro protagonismo en un equipo de Peñarol que no tiene tantos jugadores, justamente en materia ofensiva, como para generar juego. Un Pierres con muchos altibajos, pero para la posición donde nos estaba colocando Aguirre, necesita de un Pierres más ofensivo, más de pase final, no de tanto pase hacia los costados, de poner la pelota hacia adelante, hacia el espacio. Y bueno, y en eso un Pierres, como decía antes, no está tan claro. Y bueno, y Jaime, hoy si bien para mí estuvo un escalón por encima del último partido, ni hablar, y un poquito mejor quizás del partido hasta Boston River, bueno, alguna pelota puso, por ejemplo, aquella del primer tiempo que lo dejó mano a mano Arezzo, y hay alguna otra en la segunda parte. Igual, más allá de que el resultado le termina dando la razón a Aguirre con el ingreso de Cepillo González, yo a Jaime no lo saco nunca, ¿no? Sale con el suero en la mano. Que me diga él, no puedo más, no puedo correr más. Es la única razón por la cual la sacaría. De repente fue lo que pasó en el partido. Yo no creo que Jaime, chico de 20 años, no pueda soportar de jugar el miércoles y jugar hoy. Domingo de vuelta, dos partidos. El tema es que ese cambio terminó siendo fundamental. Es otro gol de Arezzo. Es otro gol del goleador de Peñarol en la temporada. Guste o no, a alguno le puede gustar un poquito más, a alguno le puede gustar un poquito menos, tendrá determinadas características de centro delantero que gusten o no. Está siendo el jugador que él también a Peñarol lo está permitiendo conseguir y sumar puntos. Pasó con Torque y volvió a pasar hoy, ha pasado, ¿no? En muchos partidos a lo largo de la temporada. Entonces acá hay dos caminos, que vienen siendo un poco los caminos de Peñarol a lo largo de todo el año, ¿no? Resultado, rendimiento. Cada uno va por donde quiere. Algunos van a ir por el 1-0 y la importancia del resultado, que nadie la discute, ¿eh? Nadie la discute. Es tremenda victoria para Peñarol. Las tablas lo marcan. La cancha marca otra cosa. El rendimiento y el funcionamiento no tienen nada que ver con los números. Hoy Peñarol volvió a jugar un partido muy malo. Racing también jugó un partido muy malo. Eso está claro. Y hablando de Racing, Chamián va a tener estos partidos. Yo ya creo que ya está fuera de todo lo que se está jugando ahora. Clausura y tabla anual. Tiene estas últimas fechas para prepararse decididamente para la semifinal que va a tener en la definición del campeonato uruguayo. Que eso puede estar bueno para Racing. Decididamente enfocarse en eso. Planificar en todos estos partidos, bueno, qué es lo que va a estar haciendo en esa definición del campeonato. Porque tiene mucho para mejorar. Ya no es el equipo sólido y consistente del torneo de apertura. Hasta le está costando, hoy tuvo varias ocasiones de pelota quieta. Varias oportunidades porque Peñarol falló en eso también. Cometió algunas faltas que no debía haber hecho contra un equipo que es muy peligroso en el juego aéreo, pero hoy tampoco lo pudo aprovechar Racing, que no está siendo fino en ese rubro tampoco. Le faltaron jugadores, tiene algunos que no están en su mejor momento o en el nivel que estaban en el torneo de apertura. Bueno, todo eso tiene que hacer Racing para llegar bien a la definición. Y Peñarol sigue sumando y sigue ganando, o por lo menos hoy ganó, y eso engaña. Es lo que pasa siempre con los triunfos. Meten abajo de la alfombra todos los problemas. Y Peñarol sigue teniendo enormes problemas. Hoy quizás no los tuvo tanto defensivamente, porque lo de Racing fue además muy pobre en ese aspecto. Pero en la generación de juego, en la capacidad de generar situaciones de gol, es un equipo que está atravesando por un bache futbolístico muy, pero muy grande. Con la presencia de Remedy en la mitad de la cancha, que bueno, yo creo que el argentino, teniendo altibajos y con su propia lentitud que tiene muchas veces para jugar, bueno, tiene complicaciones, pero de todos modos, en este equipo de Peñarol, es muy difícil que pueda salir. No hay otros en este momento que puedan estar a la altura. Bueno, Aguirre quiso algunos cambios en el segundo tiempo. Los tenía que hacer, es evidente. Bueno, el primero que hizo, los primeros que hizo, fueron el ingreso de Mauricio Lemos y de Jonathan Rodríguez. Tenía que entrar otro para acompañar a Arezzo. Eso era indudable. Bueno, salió Nahuel Herrera, probablemente porque tengan que estar controlando las cargas de un jugador que está volviendo de una lesión y que todavía no está para jugar permanentemente 90 minutos, y salió Jesús Trindade, que estaba con amarilla, que estaba al límite, y que Peñarol tenía que sacar a alguno de los dos volantes centrales. Y entre Remedy y Trindade, evidentemente el argentino iba a continuar en la cancha. Jonathan Rodríguez, está claro que está muy lejos de los demás, centrodelanteros, de Arezzo y de Abel Hernández, le falta fútbol, hoy no fue un jugador que influyera en el juego cuando ingresó. Y bueno, Lemos ingresó en la línea de tres, que después pasó a ser prácticamente línea de cuatro, pasando Lucas Ferreira a jugar en el lateral derecho. Y después lo que se dieron fueron esos ingresos sobre el final, que terminan siendo los más importantes de todos. El ingreso de Franco González, de Cepillo González y de Lucas Hernández. Sale Thiago Espinoza. Lucas Hernández no es protagonista, sino es el Cepillo González, con esa jugada que realiza para escaparse a la marca de Coutinho, para jugar y ganar un duelo, algo que creo que ningún jugador de Peñarol lo pudo hacer prácticamente a lo largo de todo el partido, y el oportunismo de Matías Arezzo para estar en el lugar indicado y poner un gol que puede significarle a Peñarol estar en la definición del campeonato uruguayo. Este es uno de los partidos, como aquel frente a Boston River un par de fechas atrás, y que te marcan la temporada, porque son partidos que no ves el gol por ningún lado, que se te va el partido y aparece el gol, y es gol de triunfo, es gol de tres puntos, y Peñarol está puntero el anual, iba a seguir estando, pero mantiene esa diferencia de cuatro puntos y va a estar peleando seguramente también por el torneo de clausura, esperando a ver qué es lo que pase en el encuentro de mañana también entre Nacional y Montevideo City Torque. El resultado marca una cosa, la cancha marca otra, la tabla lo marca Peñarol diciendo, pero ¿cuál es el problema? Puntero al anual, peleando en clausura, está todo bárbaro. Ves la cancha y decís, mamita, ¿no? Qué poquito que juega este equipo de Peñarol. Hoy jugó otro partido muy, pero muy malo. Sin embargo, hoy lo terminó ganando. Difícil de explicar, pero tremendamente valioso para el equipo aurinegro. Vamos a escuchar la palabra de hoy, Rever.
2: Tremendo triunfo. ganar en la hora es especial y hoy nos tocó, pero creo que es bueno también destacar que fue merecido.
3: Otro gol más de Matías Arezzo, se está volviendo importante, ¿no? Que el 9 convierta fecha a fecha.
2: Sí, muy importante la entrada del cepillo que hizo esa jugada y marcamos el gol. Seguramente muchos criticaron ese cambio, como es habitual, y bueno, el fútbol tiene esa magia.
3: Tuviste una decisión importante, porque había que sacar a Jaime justamente y poner el cepillo. ¿La tomaste? ¿Qué te llevó justamente a tomar esa decisión?
2: Bueno, veo cosas en los entrenamientos. Jaime estaba agotado, estaba sufriendo el partido ya después de los tres partidos que tuvimos en la semana y fue una variante apostando a eso, a que pudiera haber un uno contra uno, cosa que pasó.
3: ¿Este punto, estos tres puntos marcan la tabla?
2: No, es un paso importante, pero queda mucho. No, esto se define allá a finales de noviembre y hay partidos difíciles todos por delante.
3: La última, después de mucho tiempo, una semana larga ahora de entrenar y descansar también, ¿no?
2: Sí, una semana larga, una semana importante, una semana de 7 puntos, que lo habíamos puesto como objetivo. En estos tres partidos, digamos que los 9 es lo ideal, pero pusimos 7 puntos como un objetivo a cumplir, que era bueno. Bueno, por suerte pasó y estamos ahí para dar batalla.
3: Muchas gracias y mucha suerte en todo lo que viene.
2: Dale, muchas gracias.
1: Bueno, ahí estaba la palabra de Aguirre. Fue a los resultados. Bueno, es válido. Yo espero otro tipo de autocrítica por parte del entrenador de Peñarol. Es lo que acabo de decir. 9 puntos, hace 7, fenomenal, está bárbaro, está todo perfecto. ¿Qué vas a tener que arreglar? Yo creo que Peñarol está, de los 3 partidos que jugó, los jugó los 3 rematadamente mal. Pero muy mal los jugó los 3. Pero bueno, está claro que lo numérico le termina funcionando. Se quedan con Matías Vallejo, con todos los números, todo lo que ha ocurrido y lo que va a pasar, porque mañana vamos a tener un partidazo en el Gran Parque Central entre Nacional y City Torque, una especie de final. También aquí ha ganado Peñarol 1-0 frente a Racing. Como siempre han sido muy amables, gracias por estar, que pasen muy bien.
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5: Cerrando el domingo con la victoria carbonera. Ahí teníamos el comentario de Marcelo Lukovic en el cierre. La palabra del técnico Aguirre y la victoria de Peñarol ante Racing para seguir peleando el clausura y para mantenerse a 4 del Depor Maldonado, siendo líder de la tabla acumulada el equipo carbonero. La novena fecha tuvo hoy la victoria de Wander, que salió de la zona roja, empujó a Cerro, le ganó 2-0, empataron Boston y Juventud 0-0 en Florida. El Pedrense no pudo meterse entre los 8 mejores al momento. Central, pese a perder, se mantiene en sitio de Sudamericana. Y hoy ganó Danubio y fue noticia después de 17 partidos. Danubio volvió al triunfo, le ganó a Cerro, largo, 2-1. Ayer Liverpool le ganaba a Progreso 3-2, Albion 3-2 a Defensor. Albion, después de 11 partidos y con cambio de técnico incluido, volvió a la victoria. Y el Depor, que está firme, le ganó a Central 3-0 para dar pelea en el acumulado. El clausura tiene a Liverpool con 20, Torque y Peñarol 19, Deportivo Maldonado 17, se puede poner a tono Nacional si es que mañana le gana Torque y va a quedar con 17 y dejará a Liverpool en solitario. De lo contrario, empate, Torque igualará a Liverpool. Si gana Torque, seguirá como líder del clausura. En juego puntos por el año, Peñarol lidera con 62. Deportivo Maldonado, 58. Torque, que juega mañana, 54. Y atención, Racing tiene 53, es cuarto. Nacional, si gana mañana, quedará en la quinta colocación a 1 de Racing con 52. Tiene 49. Wander, 50. Nacional y Liverpool, 49. Y el octavo puesto tiene a Central, ubicado con 38. Juventud y Albion, 37. Defensor, 35. Y más abajo, Cerro Largo, 33. Cerro, 32. Boston, 31. Danubio, 29. Y Progreso, 28. En cuanto a los números de permanencia, Progreso, Danubio y Cerro, 60. Progreso, Danubio y Cerro en la zona roja. Progreso, 67 puntos. Atención, Progreso puede descender la próxima fecha. Danubio, 72 y Cerro, 78. El horizonte es Wander, que tiene 81. Así las cosas en el campeonato uruguayo que vivís en la 30.
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5: Bien, amigos, 22:03, pasadita a las 10 de la noche, junto a Adrián Zulueta en sala de controles, le ponemos punto final a una nueva emisión de Somos Fútbol en la 30, mañana a las 6 de la tarde. Venimos con más para cerrar la novena fecha y el gran duelo entre Nacional y Torque desde el Parque Central. A todos, gracias, buenas noches.

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0: No pegaba un ojo la historia de mi vida. Déjenme contarles un poco de mi vida. No es que crea que es más interesante que la de ninguno de ustedes, pero cada historia es interesante a su manera, ¿no? Esta es la mía.
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0: ¿Vamos a jugar?
1: Ahora sí, llegamos.

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0: Suso Misionero.
1: ¿El hombre uruguayo es fiel? No nos estamos entendiendo, bueno. De rebote alguno, un hombre se habrá portado mal. Entonces, ¿qué pasa? Yo vengo del interior del país. Soy del interior, soy del norte del país. Pueblo chico. Entonces, cuando terminás una relación en un pueblo chico... Voy de nuevo. Cuando terminás una relación en un pueblo chico, hay cosas que pueden pasar que no son muy buenas. Porque vos terminás la relación y no terminás bien, ¿entendés? Es mentira eso. Ah, sí. Terminamos bien, hay diálogo, ¿entendés? Nos llamamos y vemos cómo está. Mentira, terminás mal. ¿Y qué es lo que pasa en un pueblo chico? Fin de semana, la situación, mirá la situación. Fin de semana, domingo,

que terminaste. Es la única manera que dejes el celular, ¿no? Entonces lo miras a él y él viene con ella. Y ella, para ti, a partir de ese momento pasa a ser esa chirusa que se cree. Ni la conoces y ya, viste, no sirve. No sirve para él. Inmediatamente los dientes, toditos los dientes de arriba, se pegan con los de abajo. Y empezás a decir que tiene ella que no tengo yo. ¿Qué se cree? Aparte ni lo quiero, mentira, un nudo acá.

de quererte un poquito más y decir ya está, me hace mal. Si no te entra de esa manera, voy a hacer que por intermedio de esta canción te quede un poquito, ¿ok? Le tenés, tenés que acercarte a él, a ese, a ese. No es a ese, es a ese. Tenés que acercarte a él, ir a la vereda de enfrente y decirle, mirá, a vos y solo a vos te voy a decir esto. Escuchalo.

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1: 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Y ahora en la conducción de la previa queda con ustedes Gustavo Ricci.

Hola, hola, hola, qué gusto saludarlos. La novena fecha del campeonato termina el lunes. La novena fecha del campeonato termina con un partido de aquellos. La novena fecha del campeonato, la novena del torneo clausura, termina con un partido que realmente pone muy alto la vara de la emoción, la vara del suspenso, la vara de la definición del torneo clausura de la temporada futbolística 2026. En un rato, en una hora nada más, en apenas una hora, la noche del lunes nos brinda un plato realmente formidable para degustar un estilo de fútbol que realmente es para destacar. Montevideo City Torque enfrenta a Nacional. Nacional local en el Gran Parque Central. Hay un clima bárbaro en la blanqueada para recibir a un equipo que está siendo la sorpresa futbolística de este año 2026. Pensando en la definición del campeonato, pensando en la Copa Sudamericana, está muy cerca el partido de ida por la semifinal del torneo continental. Hay un gran partido dentro de una hora en el Gran Parque Central, en el escenario tricolor. Hay un gran partido en la blanqueada por la novena fecha del campeonato, y es por eso que a partir de este momento el equipo deportivo de Somos Fútbol, el equipo deportivo de Radio Nacional, comienza a vivir todo lo previo, esperando el gran momento de la noche, esperando las 8 cuando comience a rodar la pelota en la blanqueada. Ya en un rato estaremos con Leandro Hernández en la zona de camarines del Gran Parque Central para confirmar Montevideo City Torque, para confirmar a Nacional para el fútbol de las 8 de la noche. En un rato estoy con Matías Vallejo para presentar lo más importante del fútbol local, del fútbol internacional, la agenda del campeonato. El campeonato está que arde, el campeonato vibra, el campeonato en su momento de definición. En un rato nada más estoy saludando al locutor deportivo de la radio, a Gabriel Rivero. Estamos con Maxi Pérez en los controles de la ciudad vieja de la capital de la República. Hoy un poquito más tranquilo que el día de ayer, que el fin de semana del patrimonio. Todos y todas esperando el gran momento de la noche cuando comience a rodar la pelota y se juegue el gran partido de la novena. Se juegue Nacional Montevideo City Torque y lo relate para todo el país y para todo el mundo a través de internet Martín Díaz, y lo comente Marcelo Leukovic. Bienvenidos, bienvenidas a la gran previa de Radio Nacional. Bienvenidos, bienvenidas hoy más que nunca al gran, pero gran espectáculo del fútbol.

0: dice mi querido Gabriel Rivero, ¿cómo anda? ¿Anda bien?
1: ¿Qué tal, Gustavo Ricci? ¿Todo lindo?
0: Bien, todo bien.
1: ¿Sabes qué me gusta?
0: Emocionado.
1: ¿Tú por qué? ¿Sí?
0: Y porque cuando hay un partido de estos y uno se encuentra motivado.
1: Pensé que era
0: motivado,
1: por ver a Maxi.
0: Quise decir.
1: Pensé que era por ver a Maxi Pérez, que hacía unos días que no lo
0: tenía. Es verdad.
1: Vino más quemadito, ¿eh?
0: Es verdad, Maxi Pérez está nuevamente con nosotros. Pero tuvimos un alterno realmente de primera categoría, ¿no? Como Adrián Zulueta.
1: Por eso volvió antes, ¿no?
0: Sí, claro. Sí. Camarón que se duerme.
1: Se lo lleva a la corriente. Digo, voy a volver.
0: Lagarto que se duerme, cartera.
1: No, pero vos venías mañana, ¿no?
0: No, tranquilo.
1: Bueno, le decía que me gustan los lunes del fútbol, ¿eh?
0: Sí, ¿te gustan los lunes?
1: Sí, los lunes de noche generalmente lo asocio con el básquetbol. Porque es más día
0: de verdad, de verdad. Yo soy medio conservador. Para mí el fútbol es sábado y domingo. El fútbol es sábado y domingo.
1: Bueno, pero un lunes también se extiende un poco lo que es el clima futbolero en nuestra ciudad, ¿no?
0: Es verdad.
1: Está bueno.
0: ¿Te parece comenzar a vender? Que ya tengo a Leandro Hernández en la zona de camarines.
1: Qué grande, Leandro Hernández. 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
0: Pasan 5 minutos de las 7 de la tarde noche. Hay un gran partido en el Gran Parque Central. Voy a presentar todo el trabajo de Leandro Hernández en la zona de camarines del Estadio Tricolor. ¿Qué dice, querido? ¿Cómo anda? Bienvenido.
2: ¿Qué dice, Gustavo? Placer enorme estar en una nueva transmisión de Somos Fútbol, aquí por Radio Nacional. El conjunto tricolor, que todavía no está confirmado, lo que sí, hay un más que probable equipo que va a parar hoy Daniel Carreño, que habrá cambio de sistema, que va a salir a jugar con tres hombres en la línea defensiva, que va a tener dos regresos muy importantes porque va a regresar su capitán Sebastián Coates y también lo va a hacer Maximiliano Gómez. Lo que sí está confirmado, y no sé si quiere arrancar por eso, es el equipo visitante, el equipo que también viene a buscar los tres puntos en la jornada de hoy, y hablamos del Montevideo City Torque.
0: Sí, claro, vamos a arrancar con la presentación del equipo de Marcelo Méndez, vamos a arrancar con la presentación del equipo visitante. Suena la música del Montevideo City Torque en la previa de Radio Nacional. Y Leandro Hernández le pone los números y los apellidos al ciudadano para el gran partido de esta noche.
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0: Plenamente confirmado el ciudadano que tendrá bajo los tres palos al uno, a Franco Tornacioli. Cuatro hombres en la línea defensiva, lateral derecho, el número 17 para Eduardo Agüero, la 3 de Kevin Silva, la 22 de Brian Gutiérrez y la 26, el lateral izquierdo de Facundo Silvera. Está de campo de juego para el regreso del número 8, Pablo Siles, acompañado del 20, Gonzalo Montes, y del 5, Franco Pisiquilo. Por derecha aparecerá el número 10, Esteban Obregón, por izquierda el 7, Luca Andrade, el centro delantero es el 9, Salomón Rodríguez, plenamente confirmado el elenco ciudadano, que además va a tener en el banco a Gastón Rodríguez, José Tarán, Santiago Sampieri, Ezequiel Busquet, Diogo Guzmán, Lucas Duré, Sebastián Cáceres, Ramiro Lechini, Juan Quintana y Nahuel Da Silva. Plenamente confirmados, titulares y suplentes del Montevideo, Suti Torque.
1: Parón por derecha, viene para Agüero, se viene, se proyecta al 17. Pelota al ala, busca pie, peligro. El segundo paro, la pelota al arquero, mitad de camino, gol. ¡Gol! Lechini para mí. ¡Gol! Señores, solamente minutos. A jugada por derecha, se mandó por el sector derecho. Agüero metió el envío rasante, potente, el buscapié, el segundo palo, creo que es Lechini, el 18, Ramiro Lechini, terminó defendiendo cuando no pudo Mejía, que metió la mano, pero no la pudo amortiguar el portero, llegó envenenada por el segundo palo para Ramiro Lechini, que termina metiendo la pelota en el fondo del arco. Ramiro Lechini, el autor del tanto en el charrúa.
2: Golazo y cololó.
3: Quedó confirmado el equipo de Marcelo Méndez, lo acaba de presentar Leandro Hernández en la previa de Radio Nacional. Vuelve Paulo Siles como volante central, uno de los volantes con mayor destaque en esta temporada 2026. Es un refuerzo importante para este partido contra Nacional del equipo semifinalista de la Copa Sudamericana.
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3: Mientras esperamos la confirmación de Nacional, voy a presentar todo el trabajo de Matías Vallejo con el derrame informativo que tiene el mundo de la pelota con lo más importante del fútbol local y del fútbol internacional. ¿Qué dice Matías Vallejo? ¿Cómo anda? Anda bien, bienvenido.
4: Arriba, Gustavo, buenas tardes. El saludo para ti, los compañeros y la audiencia. El gusto de compartir una nueva emisión junto a todos ustedes. Está cayendo la noche en la capital, 17 grados la temperatura, cielo algo nuboso. 76 el porcentaje de la humedad, vientos del este que soplan a 9 kilómetros en la hora y dejan una visibilidad de 12 kilómetros. Inumet pronostica para el resto de la jornada, lo que queda, cielo algo nuboso y nuboso. Va a llegar a 10 la temperatura la próxima madrugada y a 22 en las próximas 24 horas. Cielo algo nuboso y nuboso, desmejorando con aumento de nubosidad para el miércoles. Y puede llover el miércoles en la tarde y todo el jueves. Aparentemente llovería el sábado y el domingo no, pero hay baja probabilidad de lluvias. Cielo nublado, otro fin de semana con lluvias por esta zona del país. Son las 19 horas, 12 minutos en este lunes 5 de octubre y junto a Maxi Pérez en Sar de Controles comenzamos a informar en una nueva emisión de Somos Fútbol en la 30.
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4: Cerrame la 9. Con el juego entre Nacional y Torque a partir de las 20 en el Parque Central se cierra la novena fecha del torneo clausura que tuvo la victoria el sábado de Liverpool a Progreso 3-2. El sábado Albion le ganó a Defensor 3-2 y Deportivo Maldonado superó a Central 3-0 y que el domingo dejó victoria de Danubio ante Cerro Largo 2-1. Empate entre Boston y Juventud 0-0. Wander superó a Cerro 2-0 y Peñarol le ganó a Racing 1-0. A esta hora el clausura, Liverpool parcial líder 20, Torque y Peñarol. Peñarol 19, Deportivo Maldonado 17, Nacional tiene 14 en la tabla anual. Peñarol lidera con 62, Deportivo Maldonado 58, Torque 54 y Racing tiene 53. Wander tiene 50, Nacional y Liverpool con 49 unidades. La novena fecha del torneo clausura dejó a Progreso, a Danubio y a Cerro, a los tres en la zona roja de la permanencia. Mañana vuelve a jugar Uruguay, tercera presentación en la era Diego Forlán, que no tendrá ni a Georgia, ni a Cáceres, ni a Olivera, ni a Satriano, ni a Brian. Son las bajas para enfrentar a las 11 de la mañana en Calcuta a la selección de India y terminar este primer ciclo de trabajo en cancha con fútbol para la Celeste tras el Mundial. Será el segundo duelo ante la selección india, el único. Lo ganamos nosotros 3-1. Hay fútbol internacional para repasar en la jornada de hoy. Ganó Francia y es líder en la Liga de las Naciones. Superó a Bélgica 4-1. Italia ganó, derrotó a Turquía 3-1. Hubo gol uruguayo en Argentina. Michael Santos marcó para Central Córdoba, que empató con Riestra 1-1 en estos momentos en Argentina. Estudiantes del Cacique empata con Gimnasia de Mendoza, mientras que Vélez y Platense están igualando 1-1. Hay mucho para repasar porque en la jornada de mañana habrá más Liga de las Naciones. Se va a destacar el duelo de Croacia-España. Además, mañana van a jugar amistosos internacionales. Juega Venezuela, se despide Messi de la República Argentina. Van a jugar entre sí Colombia, Perú y Chile. Estará enfrentando a la selección de México. Hay mucho para repasar. Estamos hasta las 23 en la jornada de hoy.
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5: Está confirmado Nacional, está confirmado el equipo de Daniel Carreño para el gran partido de las 8 de la noche. Está sonando la marcha tricolor en la previa del equipo de Somos Fútbol. Leandro Hernández lo presenta, le pone los números y los apellidos a la camiseta tricolor para esta noche.
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4: Confirmado Nacional, que tendrá bajo los tres palos al uno a Luis Ricardo Mejía. Línea final para el número 37, Luciano Rodríguez, acompañado del 4, el capitán Sebastián Coates, el 32, Tomás Viera, por derecha el 15, Gastón Martirena, por izquierda va a estar el 21, Camilo Cándido. Mitad del terreno de juego para el número 23, Lucas Rodríguez, acompañado del 6, Luciano Boggio, y del 39, Luciano González. Atacan con la 29, Tiziano Correa, y con la 9, Maximiliano Gómez. Plenamente confirmado Nacional, que además va a tener en el banco al 22, Martín Arias, 2, Agustín Rogel, 13, Emiliano Ancheta, 35, Román Clemate, número 36 para Bruno Suculini, la 8 de Santiago Silva, número 31, Rodrigo Martínez, 20, Rubén Bota, número 14 para Alejandro Martínez, y la 11 de Maximiliano Silveira. Plenamente confirmados titulares y suplentes del Club Nacional de Fútbol.
6: Ahora por izquierda, va por Olímpica, dar el centro. Arriba para Maxi, va engancho, mira, va a meter el centro, lo busca, no Silvera. Pero está el área, viene para Maxi. Rebotó, la sacaron a media, quedó para Cándido, le va a pegar de zurda. Remata el arco. Gol de Nacional, Cándido. De Nacional, Camilo Cándido. Quedó el centro al área. Gómez lo buscó a Silvera. Sacó a media la saga de Torque, señor. Reitero, Gómez al medio, metió centro. Despejó con su ubique y se la dejó servida. En el pecho a Camilo Cándido, que remató por bajo a colocar. No fue potente el remate. La colocó junto al poste zurdo largo de Franco Tornacioni. Camilo Cándido, el autor del gol tricolor.
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5: Quedó confirmado Nacional, lo presentó Leandro Hernández, vuelve el capitán, vuelve Sebastián Coates, la sorpresa de Carreño, la aparición de Luciano González, el pibe, en la mitad de la cancha para el gran partido de las 8 de la noche, luego de Gabriel Rivero, estoy presentando a Marcelo Leukovic, estoy presentando a Martín Díaz, para hablar del gran partido de la novena del campeonato.
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5: Bueno, son las 7:25. Hay un gran partido dentro de un rato. En 35 minutos juega Nacional con Montevideo City Torque. Al equipo de Marcelo Méndez se le termina la trilogía de partidos calientes, lo tuvo con Deportivo Maldonado, el lunes pasado jugó con Peñarol, ahora enfrenta a Nacional, tiene la mente, y es lógico que así sea, porque está ante un momento histórico, que es indudablemente la semifinal de la Copa Sudamericana. En apenas unos días, el día 14, se juega el partido de ida contra el Atlético de Mineiro en Brasil, para luego definir acá. Es obvio que es difícil seguramente estar compartiendo mentalización ante momentos tan importantes como institución. Y Nacional, que hasta hace 3-4 fechas uno decía que ya se había despedido de la pelea por el bicampeonato, hoy tiene la enorme posibilidad de ganar y meterse decididamente en la definición del torneo clausura. El fútbol uruguayo nuestro de cada día. ¿Qué dice Marcelo Leukovic? ¿Cómo anda? ¿Anda bien?
7: Bien, bárbaro, que es tan difícil de explicar a veces.
5: Pero es complicado.
7: Es muy difícil.
5: Nacional estaba fuera de todo.
7: De todo.
5: De todo.
7: Hay dos responsables para que Nacional hoy siga con vida. Uno es Maxi Gómez, fundamental, responsable, el de mayor porcentaje. El otro es Carreño, por supuesto.
5: No, sin duda.
7: El otro es Carreño. Son los dos responsables de que Nacional hoy todavía la pelee.
5: Y es más, si agarramos, Marcelo, únicamente el ciclo Carreño, es más responsable Carreño que Maxi Gómez, porque Maxi Gómez se lesionó en el partido clásico.
7: Bueno.
5: Si agarramos el ciclo Carreño.
7: Ah, el ciclo Carreño está
5: si
7: haciendo...
5: vos agarras el año, decís, che, Maxi Gómez, goleador del campeonato.
7: Ese es.
5: ¿No?
7: Por supuesto.
5: Pero
7: que
5: jugó
7: es el
5: poco
7: más
5: Maxi Gómez con Carreño. Jugó el partido clásico. ¿No? Se lesionó en el arranque casi del partido.
7: Sí.
5: Tuvo ausente. Volvió contra Defensor Sporting.
7: Sí.
5: Volvió el otro día con Cerro Largo, minutos.
7: Y lo que pasa es que ese partido con Defensor Sporting, si no es por Maxi Gómez, no lo gana Nacional. Fue demasiado importante.
5: Sin duda.
7: Entonces, rompe los ojos. Pero bueno, Nacional está con esa posibilidad. Hoy es la última, ¿no? Ya está.
5: Sí, claro.
7: Es más chance, no puede ser. Si sí, no, sí. Es una agonía permanente para el hincha Nacional. Es decir, pero bueno, aparte, ya está.
5: No puede seguir tentando a la suerte Nacional.
7: Claro.
5: No, ya está.
7: Es mismo, claro, la gente que debe decir, bueno, si ya está, que nos digan. Pero no nos hagan esta agonía de seguir fecha a fecha.
5: Sí,
7: dale.
5: Sí, Lea.
8: No, y eso también habla de que está todo agotado. Las tres tribunas que Nacional tenía a disposición las agotó, salvo las Carones, que es para el Montevideo City Torque. Después las otras tres tribunas se va a jugar, supuestamente Nacional y la tiquetera se va a jugar a parque repleto.
5: No, increíble. Es obvio que los resultados en el fútbol cambian estado de ánimo, pero también esto es mérito de Carreño, porque la hinchada de Nacional pasó de que se vayan todos, que nos quede uno solo, a agotar las entradas para el partido de esta noche.
7: No, Carreño, las declaraciones de Carreño han sido espectaculares desde que llegó. Obviamente vos no ganás partidos declarando, después es lo más importante lo que pasa dentro de la cancha. Pero cada mensaje que él ha dado, pasa que es un tema, ¿no? Carreño llegó como bombero, ¿no? A apagar el incendio.
5: Sin duda.
7: Y hay diferencias con respecto a los demás entrenadores. Los demás asumieron como proyecto, como una idea. Es más, por un estilo de juego, hasta yo te diría. Por ejemplo, el caso de Baba, de Jason
5: Mera. Sí, claro.
7: Carreño llegó a apagar el incendio. Y cuando vos venís como bombero, tenés ese mensaje y tenés esa excusa de jugar de la manera que juega Nacional.
5: Pero además, Marcelo, entra pisando fuerte, porque cuando Ricardo Bairo, Perchman, fueron a hablar con Carreño, le propusieron directamente, mirá, Daniel, asumí después del clásico. Porque la mano venía mala, venía de parto de nalga la mano para Nacional en lo deportivo. Y ahí Carreño dijo, no, yo asumo ahora, asumo el compromiso.
7: Y el tipo
5: termina ganando el clásico de visitante.
7: Le salió todo bien. El otro día en la nota que hizo para la televisión, él dijo clarito, prioricé resultados al juego. El equipo no me representa en el estilo de juego.
5: Sí, claro.
7: Pero yo prioricé los resultados. O sea, los mensajes son muy claros, entonces te pueden gustar o no, pero son clarísimos. Pero bueno, llegó en esa situación Carreño. No llegó al principio de la temporada, no armó el plantel. Llegó para sacar a Nacional del CTI donde estaba. Y bueno, y mirá cómo lo hizo. Entonces nadie le puede decir absolutamente nada a Carreño.
5: No, pero y en este momento el médico está llenando el formulario del alta.
7: Sí, sí, sí.
5: Y depende de dentro de un par de horas si le da el alta o le dice quédate un poco más.
7: Totalmente impensado que Nacional siga con posibilidades de estar peleando por un campeonato, por algo, en este caso por el torneo de clausura. Obviamente que la diferencia futbolística que hay con respecto a Torque es abismal, la misma que existió el otro día con Peñarol. Y bueno, Carreño fue otra de las cosas que dijo. Vamos a adaptarnos a las circunstancias del partido y a jugar de la manera que nosotros consideramos para poder sacar la cosa adelante. Pasalo en limpio, la alineación del equipo Nacional.
5: Sí.
7: Línea de tres en el fondo, dos por afuera. Agrega a Luciano González a la mitad de la cancha, alguien que corre. Medio campo que va a correr.
5: Joven, sano.
7: Joven, exacto. Y me lo imagino Nacional así. Llegando por fuera con Martirena y con Cándido en la medida de las posibilidades y dejando el doble punta arriba con Maxi Gómez y con Tiziano Correa.
5: Ahí va Correa haciendo el trabajo sucio y Maxi Gómez para hacer lo que mejor sabe.
7: La de él, Maxi Gómez.
5: Va a sufrir la defensa de Torque.
7: Y bueno, y sí, yo creo que se es muy duro con Torque con ese tema de los resultados contra los grandes.
5: Claro, totalmente
7: de
5: acuerdo.
7: Muy duro.
5: Totalmente
7: de acuerdo. Porque aparte, hay distintas maneras. Porque si yo veo que Torque deja de jugar como juega todos los demás partidos contra los grandes, es un equipo que no te ataca, pero no es así. Con Nacional en el charrúa, le pintó la cara.
5: Sí,
7: y no lo ganó el partido, porque el arquero de Nacional la rompió.
5: Sí,
7: y con Peñarol el otro día, no lo ganó.
5: El mejor partido del juvenil, Suárez.
7: De Suárez.
5: Sí, claro.
7: Atajó 4 o 5 pelotas en el segundo tiempo. Uh-huh. Entonces no es que tiene miedo escénico este equipo de jugar. Entonces se le es para mí muy injusto a la hora de criticarlo.
5: Estamos de acuerdo.
7: Si yo veo a Torque que no te juega nada que ver a cómo juega los demás partidos, digo, sí, bueno, evidentemente le pesan estos partidos. Pero no, es la misma propuesta, el entrenador hace cambios como el del otro día contra Peñarol, donde pone a Nahuel da Silva. Cuando arranca el segundo tiempo es un cambio ganador. Entonces, no va por ese lado. No va por ese lado de lo de Torque. Lo que sí quiero ver es la continuidad de partidos, cómo le puede afectar. Eso sí,
5: sí.
7: La seguidilla de partidos. Te jugó con Deportivo Maldonado, con Peñarol y ahora con Nacional. Son los tres rivales más complicados que te puede tocar hoy en día en el fútbol uruguayo y le tocó uno atrás del otro. Entonces hay que ver,
5: sin duda,
7: Méndez en la cabeza de los jugadores, cómo lo trabaja eso.
5: Hay que ver cómo se para finalmente esa línea final de Nacional. Torque tiene un jugador que si anda con una noche inspirada te complica cualquier partido, que es Esteban Obregón, ¿no? Eso está claro. El otro día contra Peñarol.
7: Es el mejor extremo del fútbol uruguayo.
5: Ahí va, el otro día contra Peñarol fue figura fundamental. Tiene un goleador como Salomón Rodríguez. Yo decía recién, la defensa del City va a sufrir con Tiziano y con Maxi Gómez. Guarda que la defensa nacional tampoco...
7: Está obligado a dejarle uno de los dos siempre, uno de los dos afuera.
5: Es un equipo endeble, desde el punto de vista defensivo.
7: Ni hablar, decir que el último partido no lo podemos contar porque, bueno, lo de Cerro Largo fue bastante...
5: No, está claro.
7: Pero cuando enfrentó equipos que lo atacaron,
5: no,
7: le armaron un lío bárbaro. Pero va a tener que dejar siempre o a Cándido o a Martirena, porque dejar los tres mano a mano con el de arriba de Torque...
5: El año de Cándido, poquito, ¿no?
7: Sí.
5: El año de Cándido, poquito. Hoy tiene una nueva oportunidad porque se lesionó el ojito Nicolás Rodríguez en las últimas horas porque iba a ser el titular.
7: Sí, claro, no iba a jugar.
5: En Nacional, ¿no? Así que habrá que ver.
7: Él dijo, Carreño dijo el otro día, la intensidad de este equipo la maneja Lucas Rodríguez, Boggio, fueron los dos jugadores que él manejó,
5: sí.
7: Creo que hay otro más que... Y Martirena. Son los tres jugadores que son los que manejan el ritmo del equipo. Y es tal cual, bueno, Martirena ha sido muy importante desde que llegó, ¿no? Se adaptó enseguida a Nacional y si empezás a mirar los goles y la participación de Martirena tiene un altísimo
5: porcentaje. Y llegó 2 días antes del Clásico y jugó el Clásico,
7: Y lo jugó muy bien.
5: Sí, obvio. Hoy vuelve Pablo Siles y no es un dato para descartar ni nada que se le parezca, ¿no? Porque de los volantes centrales que hay en el fútbol uruguayo, el año de Pablo Siles... Mirá que está siendo de lo destacado, ¿no?
7: Sí, muy bueno. Bueno, flor de partido. Lo que pasa es que ayer dijimos lo mismo y fue espantoso el partido ayer. Yo creo que hoy no puede ser tan malo como el de ayer.
5: Uh-huh. ¿No? ¿Espantoso el partido de ayer?
7: ¿En serio? Ah, pero está entre los peores partidos que he visto de la temporada, pero lejos.
5: ¿En serio?
7: ¿Lo viste en serio?
5: ¿Cómo que no lo voy a ver? ¿Cómo no lo voy a ver?
7: ¿Pero lo viste
5: bien? Me pareció un segundo tiempo con intensidad entre Peñarol y Racing.
7: ¿Intensidad?
5: Sí, me pareció.
7: Dale.
5: Yo igual puse en las redes sociales,
7: Sí te leí.
5: Hay un ensañamiento analítico con Peñarol, que es una cosa de loco. Pero bueno, eso va a ser para otro momento.
7: No vamos a hablar
5: bueno,
7: de
5: digo,
7: momento.
5: Menos mal que Peñarol juega como la mayoría dicen que juega mal, ¿no? Porque llega a jugar medianamente bien y está sacando 15 puntos en el campeonato.
7: Los últimos tres partidos jugó muy mal, no mal.
5: Muy
7: mal.
5: Bueno.
7: Hizo 7-9, está bien por eso. Mirá los números, está todo bárbaro. Mirá la cancha, está todo mal. Pero bueno, Peñarol.
5: Lo primero de Marcelo Leukovic en la previa del equipo de Somos Fútbol. Vendemos con Gabriel Rivero y estoy presentando a Martín Díaz. Estamos a 25 minutos del arranque del partido.
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0: Ya lo dijo Leandro Hernández. Entradas agotadas en el Gran Parque Central. Hasta la bandera, dirían los españoles, va a estar el estadio tricolor para el partido con Montevideo City Torque. Lo voy a presentar a Martín Díaz en esta previa del equipo de Somos Fútbol de la 11:30. ¿Qué dice, Martín? ¿Cómo anda?
1: ¿Qué tal? ¿Cómo está? Bueno,
0: ¿te acostumbras al fútbol?
1: Los españoles dirían, hostia, joder.
0: Hostia, sí, hasta...
1: No, hasta la, sí, hasta la bandera.
0: Hasta las manos, ¿no? Sí. No, hasta la bandera. Hasta la bandera, bandera, hasta la bandera. ¿Te estás acostumbrando a los partidos de los lunes de noche?
1: Sí, la verdad.
0: Sí.
1: No está mal. Hay que usar todos los días, no llenar tanto por ahí sábado y domingo, ¿no? Hay que darle.
0: Vos decís.
1: El viernes, partidito. Y ahora que se viene el clima un poquito más lindo.
0: Puede ser.
1: La nochecita el viernes, tipo las 8.
0: Puede ser.
1: Lunes. No está mal.
0: El lunes para mí no es un día de fútbol, pero bueno.
1: No, es día de fútbol, no, pero...
0: Claro, la televisión marca eso, la pantalla, ¿no?
1: Sí, sí,
0: y aparte coincidió con que deja para el lunes el gran partido, ¿no?
1: No, a veces...
0: Igual que el lunes pasado.
1: En Argentina se usaba mucho eso, pero se estigmatizaba demasiado los equipos, ¿no? El que jugaba el viernes, el que jugaba el lunes, era el que estaba en el fondo.
0: Claro, a veces los partidos de lunes en Argentina son... A veces los partidos, claro.
1: Entonces, bueno,
0: tendría
1: que ser un poquito más justo con,
0: sí.
1: Se llega a elegir eso.
0: Pero bueno, entradas agotadas. En Bien. Nacional el espíritu ha cambiado radicalmente.
1: Es que, como decían ustedes, Carreño le dio una esperanza que no tenían. Y bueno, no vamos a terminar el año en octubre o en septiembre.
0: Dijeron, claro, le quedaba larguísimo el año.
1: Claro, después ¿qué hacemos?
0: Sí.
1: No llega más febrero.
0: No, tremendo. Entonces, donde Carreño bueno. Llega a meter a Nacional en la final del campeonato uruguayo y hay que hacerle un monumento. Hay que hacerle un monumento.
1: Sacan la estatua de Guti y ponen la de Carreño.
0: Claro, y además que no se va más, ¿no?
1: Claro.
0: Además que no se va más,
1: sí,
0: pero
1: sí,
0: bueno.
1: Y bueno, si llega a pasar eso, merecido lo va a tener,
0: sí.
1: ¿No?
0: Porque claro,
1: sacó
0: claro.
1: A flote algo que nadie había podido.
0: Claro.
1: Ya habían pasado 3-4 y seguía más o menos hundida la cosa.
0: Claro, mucha gente puede llegar a decir hoy el City quizás puede sentir la presión de la gente, el Parque Central está con entradas agotadas, pero este equipo en Copa Sudamericana.
1: Sí, joder.
0: Claro. Ya, esa parte.
1: Yo creo que eso ya lo tiene acostumbrado, me parece. Porque además está jugando de local, no tiene el apoyo de la gente.
0: Exacto.
1: Entonces está acostumbrado a o silencio o todos en contra.
0: Jugó en Porto Alegre contra el Gremio. Jugó en Argentina contra Tigre. La gente no le debería asustar.
1: No, para nada. Aparte ha jugado en canchas chicas y donde se siente un poquito incluso más la presión.
0: Sí, obvio.
1: La cercanía.
0: Sí, totalmente.
1: No, yo creo que desde ese lado tiene que estar curtido el equipo de Méndez.
0: Totalmente, pero bueno, hay que ver también cómo, no sé si tiene tiempo porque todavía faltan días, en que los jugadores estén pensando un poco más en la semifinal de la Copa Sudamericana, ¿no?
1: Y yo capaz que no. Sí. Me parece que tenían esto tan seguido acá
0: puede
1: en lo local como
0: ser.
1: Que el chip queda en esto. Pero obviamente, después de este, me parece que sí. Ya como que si acá pierde Torque, no digo que se desentiende todo, pero va a enfocarse en la Sudamericana, obviamente.
0: Claro, sí.
1: Si no,
0: claro.
1: Va a tener que seguir manteniéndose a dos puntas como lo ha hecho hasta el momento, que no le ha ido para nada mal.
0: ¿Partido abierto? Te lo pregunté lo mismo el lunes pasado entre Peñarol y Montevideo City Torque, partido abierto.
1: Y esperaba más goles el otro día de los que hubo. Yo creo que hoy va a haber más todavía. Sí, yo creo que hoy las defensas o juegan el partido del año o van a sufrir las dos. Me parece que sí, es un partido de goles. Un
0: Totalmente.
1: Partido de goles. Y además pienso que me voy a cansar.
0: ¿Te vas a cansar?
1: No me voy a cansar.
0: Bueno, sí. Así que te dejo descansar.
1: Son dos equipos que corren, dos equipos que
0: claro.
1: Juegan rápido, que no.
0: No hay pausa para
1: ayer
0: para...
1: casi que nos sacudimos ahí con
0: sí.
1: Un par de tortazas, nos tuvimos que dar con Leo Cove porque nos dormíamos.
0: Mira vos,
1: la verdad que
0: mira vos.
1: Fue impresionante.
0: Pero para ponerlo al nivel de horrible el partido.
1: El primer tiempo, los últimos 5 minutos,
0: no están muy exquisitos
1: dos veces,
0: ustedes.
1: Y el segundo, no.
0: ¿No?
1: Tristísimo.
0: Tristísimo, aparte. Fue tremendo,
1: fue muy malo,
0: tremendo.
1: Fue muy malo.
0: No, está bien. El fútbol es opinable. No, está bien. Lo primero de Martín Díaz. Faltan 20 minutos para las 8 de la noche. Vendemos con Gabriel Rivero, ahora sí, lo digo bien, Gabriel Rivero. Y nos informamos con Matías Vasejo.
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3: Mucho fútbol internacional en la jornada de hoy. Pese a ser lunes en Europa, ganó Francia en los últimos 15. Lo liquidó, le ganó a Bélgica 4-1 para ser líder de su grupo y llegar a 10 unidades. Quien ganó fue Italia. Superó a Turquía 3-1 y es escolta en Europa. Los dos encuentros en la jornada de hoy. Mañana en Europa habrá más. 15:45, Croacia recibirá a España, mientras que Inglaterra jugará ante la República Checa. Mientras esperamos que se hagan las 11 de la mañana para la tercera presentación de Uruguay. Jugará ante la India en Calcuta. Más selecciones sudamericanas que tendrán actividades de fecha FIFA. Hoy empató Ecuador con Panamá, después perdió por penales por la Copa Quirín. Fue 1-1 para la selección de Gallardo. Y mañana juegan Venezuela, Argentina, Colombia, Perú y Chile. Venezuela a las 2 de la tarde con Jordania. Argentina a las 20 en el gran día de la despedida de Messi ante Benín. 20:45, duelo entre Colombia y Perú. Y a las 23:30, México será anfitrión de Chile. La actividad en el fútbol internacional.
0: Mañana 11 de la mañana, entonces, Uruguay con India. India-Uruguay.
3: Exactamente. Sí. India-Uruguay en Calcuta. Y atención, Gustavo, diga, para la gente que todavía no vio la información,
0: sí, cuente,
3: o no sabe.
0: Cuente.
3: Uruguay mañana, sí, va a jugar con medias rosadas. Esto es a través de un programa de concientización por cáncer de mama.
0: Me parece muy bien.
3: Y por eso es que Uruguay mañana va a ir vestido con medias rosadas.
0: Me parece muy bien. También la otra novedad es la baja de Martín Satriano,
3: sí,
0: que por un tema de lesión también tuvo que abandonar
3: Olivera,
0: la delegación, igual que Matías Olivera.
3: Olivera, exactamente. Georgia, bueno, por la lesión,
0: sí,
3: de,
0: claro,
3: de muñeca,
0: sí,
3: la fractura. Brian, por temas administrativos de pasaporte.
0: No, lo increíble, lo de Brian, sí, Rodríguez, sí, que se le acabaron los papeles, las hojas del pasaporte, no podían cesar el pasaporte. Es una cuestión de locos esto.
3: Cáceres, Olivera, sí, y Satriano por lesión, las bajas que tiene Uruguay en la jornada de mañana.
0: Bárbaro, 11 de la mañana entonces, la tercera presentación del equipo de Diego Forlán. Vendemos con Gabriel Rivera. Y cerramos la previa de Radio Nacional.
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0: A 15 minutos de las 8 de la noche, a 15 minutos del gran partido por la novena fecha del campeonato entre Nacional y Montevideo City Torque en el Gran Parque Central, hacemos lo último en lo previo con Leandro Hernández.
5: Muy bien, en Nacional hay dos futbolistas, en realidad uno con cuatro tarjetas amarillas porque el otro todavía está viajando al país. Hablamos de Maximiliano Silvera, si se saca la quinta no podrá estar en la próxima fecha por parte del Montevideo City Torque. Son varios futbolistas: Gonzalo Montes, Franco Pisiquilo, Ezequiel Busquets, Ramiro Lecchini y Kevin Silva.
0: Bárbaro, bárbaro, estamos a 15 minutos, a 15 minutos de las 8 de la noche, a 15 minutos que comience a rodar la pelota en la blanqueada. Hacemos lo último en lo previo con Matías Vallejo.
3: Nacional va a jugar el partido número 43 de la temporada. Al momento ganó 20, empató 8 y perdió 14. Tiene 58 goles a favor y ha recibido 53. El goleador en el año es Maxi Gómez con 20. Torque va a jugar el partido 43 del año. Tiene 24 victorias, 8 empates, 11 derrotas. Torque en 42 partidos marcó 71 goles.
0: Mirá vos los datos del equipo de Marcelo Méndez. Cerramos la previa de Radio Nacional. Todavía falta lo mejor. Vende el locutor deportivo de la radio. Vende Gabriel Rivero. Marcelo Leukovic le pone el comentario previo al partido y llega al relato para todo el país y para todo el mundo a través de internet por la 11:30 AM, por radionacional.com.uy, por el canal de streaming de la 30 TV. El relato de Martín Díaz. 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
2: En la conducción de la transmisión previa estuvo con ustedes Gustavo Ricci.

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1: En minutos está comenzando ya el fútbol aquí en el Gran Parque Central. Un gran partido por delante. Yo creo que sí, hoy lo vamos a tener. Porque Nacional tiene la final hoy. Es la final del mundo para Nacional. Increíblemente este equipo que estaba prácticamente sin ningún tipo de chances. Y lo único de lo que hablábamos era, le tiene que dar para la Copa Libertadores. Ese es el objetivo. Bueno, de golpe apareció otro, que es pelear por el torneo clausura. Para eso hoy tiene que sí ganarle al mejor equipo del fútbol uruguayo, que es Montevideo City Torque. Y Nacional sin jugar de la mejor manera, ¿no? No está teniendo un gran nivel futbolístico, pero ha sacado resultados, y con los resultados y con la racha y con Carreño invicto, el equipo empezó a subir calladito en la tabla hasta encontrarse ahora en una posición de ganar, por lo menos en la pelea, en la conversación. Así que es la última chance que se le presenta al equipo tricolor, que hoy va a tener varios cambios. Ya cambia el sistema Carreño, lo había dicho algunos días atrás de este partido, todo teniendo en cuenta al rival, ¿no? Al que tiene enfrente. Hoy aparece de vuelta a la línea de tres. Vuelve Coates, obviamente que siempre es importante. La vuelta del capitán, habrá que ver si justo hoy contra un rival tan rápido, tan ágil como este de Torque, bueno, depende de cómo se dé el partido y en el lugar donde se pare Nacional. Si tiene que correr muchos metros hacia atrás Coates, ahí se le va a complicar. Si el equipo se recuesta un poquito más sobre su arco, ahí la puede pasar mejor. Va a jugar el chico Luciano Rodríguez con Viera a su lado. Después va a estar por la derecha abierto Martirena, por la izquierda la vuelta de Cándido. Ha sido una de las grandes decepciones de Nacional, Camilo Cándido, en esta temporada. Otro de los cambios en la mitad de la cancha, el otro, Luciano Rodríguez, va a estar jugando junto con Lucas Rodríguez y con el futbolista Luciano Boggio. Van a ser los tres volantes en la mitad de la cancha. Y después la doble punta arriba con Tiziano Correa y con Maxi Gómez. Así va a ser este equipo de Nacional, que tengo la duda de ver de qué manera se va a plantar en la cancha, sobre todo lo que decía antes, en qué lugar de la cancha lo va a hacer, dónde le va a competir el partido a City Torque. Porque si miramos cómo le juega la gran mayoría de los equipos, cómo lo hizo Peñarol, me imagino que Carreño habrá visto ese partido, ni hablar haberlo visto, pero sobre todo analizarlo, digo, ese partido. Y que el mejor momento de Peñarol se dio cuando...

0: nivel internacional. Pero se siente cómodo siendo protagonista, siendo al frente, y no me imagino que no lo haga hoy en el Gran Parque Central. Veremos qué es lo que pueda estar pasando. Para mí es un muy buen partido el que tenemos por delante, donde se puede resolver ahora sí muchas cosas. Si Nacional hoy no gana, para mí sí definitivamente se despide la temporada. Y si se da el triunfo para el equipo de City Torque, bueno, es la pelea, ¿no? Es seguir peleando a dos frentes en la anual y en el torneo de clausura. Veremos si se termina confirmando ese muy buen partido que esperamos en el Gran Parque Central, que tiene mucha gente, esa gente que hace unas semanas atrás había perdido absolutamente la esperanza y la ilusión. Y lo que decía la previa, hay dos responsables de que Nacional hoy siga con vida. Uno es Maxi Gómez, responsable en el año de que el equipo ya no estuviese sin nada. El otro, por supuesto, es la llegada de Daniel Carreño, que le trajo resultados y calma, ¿no? Paz a un club que realmente no la tenía. Vamos a ver qué es lo que pasa, lo relata Martín Díaz aquí por la 30, después de escuchar al mariscal Gabriel Rivero.
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2: Gracias, Mariscal. Muy buenas noches. El gusto de reencontrarnos con toda la audiencia de Somos Fútbol aquí en la 30, con la continuidad del campeonato clausura del fútbol uruguayo, que en esta jornada de lunes tiene el cierre. Y qué cierre que tenemos con dos equipos aspirantes a estar peleando este torneo, pensando también en la tabla anual, de las últimas chances para Nacional de meterse en la pelea, y Torque que quiere seguir allí arriba dependiendo de sí mismo en las primeras posiciones de ambas tablas. Por lo tanto, hay promesa de buen fútbol en el Gran Parque Central para lo que será el duelo entre Tricolores y Ciudadanos, que va a estar cerrando entonces una nueva fecha en el torneo clausura. Después del Mariscal ya nos metemos en la formación de los equipos, ya nos metemos en el local nacional y en la visita al Montevideo City Torque.
1: Hola, ¿qué tal, Martín? 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

El arco tricolor tiene dueño hace tiempo, ¿eh? Y la llave es de Luis Mejía. Línea final para Luciano Rodríguez, Sebastián Coates y Tomás Viera por los laterales, Gastón Martirena y Camilo Cándido. La mitad de la cancha también lo tendrá Luciano Boggio, a Lucas Rodríguez y a Luciano González. Bien de punta en el equipo tricolor, Tiziano Correa y Maximiliano Gómez, los 11 de Carreño.

0: presentado local para el partido de las 20 en el Gran Parque Central. Entonces, Nacional, que tendrá a su frente a estos 11 elegidos por Marcelo Méndez. Así sale Torque.
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El arco de Franco Tornacioli. Línea final para Eduardo Agüero, Kevin Silva, Brian Gutiérrez y Facundo Silvera. La mitad de la cancha con la vuelta de Pablo Siles, Franco Pisiquilo y Gonzalo Montes. Más adelantado Esteban Obregón y Salomón Rodríguez junto a Luca Andrade, los 11 del City para visitar el Gran Parque Central.

0: Presentados los equipos, paso por zona de vestuario con Leandro Hernández para tener novedades de último momento de ambos equipos.
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2: Martín, el deseo de muy buen relato, 22, Martín Arias, 2, Agustín Rogel, 13, Emiliano Ancheta, 32, Román Clemate, 36 para Bruno Zuculini, Santiago Silva con la número 8, la 31 de Rodrigo Martínez, número 20 del argentino Rubén Bota, la 14 de Alejandro Martínez y la 11 de Maximiliano Silveira, los que esperan el llamado de Daniel Carreño.
0: Muy bien, así entonces el banco del conjunto local para estar a la orden junto al entrenador Daniel Carreño, que allí ya va ocupando su lugar mientras se vienen los árbitros encabezados por Gustavo Tejera, Héctor Bergaló y Marcos Rosamel. El cuarto árbitro es Pablo Silvera y en el VAR están Antonio García y Javier Irazoqui. Los árbitros entonces, tanto en campo como en VAR, para lo que será este partido en el Gran Parque Central, prácticamente repleto. Algunos que ya compraron la entrada y están apurando el trámite para poder ingresar en tiempo y forma. Siempre es complicada la hora a veces para los partidos entre semana en el Gran Parque Central. Allí está posando Nacional, también Torque, se vendrá el saludo protocolar antes del juego.
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0: Matías Vallejo, muy buenas noches, queremos saber números, cómo está la cosa, cómo se termina la fecha.
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3: Arriba Martín, buena jornada, Nacional y Torque van a jugar el partido 17, Nacional ganó 12, hay dos empates y dos victorias de Torque, el tricolor suma 4 victorias consecutivas. Los números de la clausura: Liverpool 20, Torque y Peñarol tienen 19, Deportivo Maldonado 17, Nacional aparece con 14 en la anual, Peñarol 62, Maldonado 58, Torque tiene 54, Racing 53, el tricolor tiene 49.
0: Muy bien, así las cosas entonces en las tablas, esperando por el cierre de esta fecha con el juego que tendremos a continuación en el Gran Parque Central. Marcelo Lukovic, ¿qué podemos esperar, no?, de estos dos equipos?
4: Esperar un buen partido, esperar que Nacional se juegue el todo por el todo, porque es el último tren que pasa. Y decir que pasa, ¿no? Porque hace un tiempo en la estación estaba vacía, no pasaba nada, ¿no? Y ahora sí es la última chance que tiene, producto de lo que hizo Carreño desde que llegó, producto de que el equipo consiguió resultados, no juego, pero sí priorizó los resultados, y se encuentra con esta última chance. Claro, enfrente tiene al mejor equipo de nuestro medio, va a tener que jugar un muy buen partido para sacar la cosa adelante.
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0: Esperamos por el fútbol en el Gran Parque Central. Ya está quedando todo listo para que se venga el sorteo de capitanes. Ya está Tornacioli, ya está también Sebastián Coates, que vuelve hoy al conjunto titular de Nacional. El sorteo de los capitanes, esperamos el fútbol.
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3: Martín.
0: Escucho.
3: Otro de los datos a tener en cuenta: Torque nunca ganó en el parque. Fue 6 veces, perdió 4, empató 2. De visitante, Torque suma 9 sin perder, con 6 victorias consecutivas.
0: Mira los números de Torque entonces jugando como visitante. Un equipo que ha tenido también, y este año, un gran bautismo internacional, que ha curtido a este equipo para este tipo de partidos. Veremos qué sucede. Está mirando Tejera para todos lados, para que quede todo listo y que se venga el fútbol.
5: Está la ambulancia.
0: Está la ambulancia, menos mal, ayer nos demoramos, hoy está todo pronto. Se vendrá el pitazo de Gustavo Tejera. Espera Torque para mover, espera Nacional, esperamos todos.
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0: Va a pitar Tejera, pita el árbitro. Y ya tenemos acción en el parque, ya juega Nacional y Torque.
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0: El lateral que hacía Pisiquilo tocaba adelante para Salomón. Termina perdiendo con Cándido, que roba la pelota. Juega adelante para Maxi Gómez. Maxi Gómez en campo tricolor. Manda el pelotazo largo ahora por la derecha para la corrida por allá del futbolista Bosco, que antes anticipa Facundo Silvera, tocándose Gutiérrez, y Gutiérrez manda el pelotazo a la mitad de la cancha, golpe de cabeza desde el fondo de Luciano Rodríguez. En la mitad del campo recupera a Montes para Torque, juega hacia adelante para Salomón. Buen pase más adelantado, se viene por la izquierda, avanzando Luca Andrade, pisa la pelota, lo va encarando a Coate, juega hacia atrás, inicia otra vez desde el fondo Torque.
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0: Retrocediendo Obregón, recupera la pelota, juega bien atrás para Gutiérrez, 7 más atrás para Tornacioli, que sale ahora con pelotazo de pierna derecha a la mitad de la cancha. Por allá la buscaba el futbolista Andrade, con golpe de cabeza juegan hacia adelante, va luchando Rodríguez, parecía cometer infracción, recupera la falta. Sí, hay falta, dijo Tejera, lo toca acá, en el tobillo. Estilo libre para Torque.
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0: Tiene que reponer el conjunto ciudadano, el juego por bajo. Allí venía para Obregón, otro empujón ahora de Luciano Rodríguez, al ladito del árbitro. La falta sobre Andrade, nuevo tiro libre.
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0: La pelota que viene jugada por el fondo, por allá la tiene Kevin Silva, abriendo ahora para Eduardo Agüero, y Agüero que vuelve a jugar hacia atrás para Kevin Silva, avanzando el ciudadano ahora con el pelotazo por la izquierda. Brian Gutiérrez que domina la pelota más abierto, aparece Silvera ya en campo de Nacional, pero Gutiérrez juega atrás para Silva y avanza el ciudadano ahora con un largo pelotazo que venía a correr nadie porque era muy, pero muy largo, imposible para Obregón. Queda en las manos de Mejía.
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0: La pelota es para Torque desde el costado, es lateral que tiene que hacer Gonzalo Pisiquilo. Se mueve lentamente Salomón Rodríguez pidiendo la pelota. Vendrá el saque de manos de Pisiquilo. Allí está cortito hacia adelante para que la venga a buscar Obregón. La pelota termina rebotando el monte, se va afuera y será pelota para Nacional ahora.
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0: Primeros 3 minutos en el parque. Estamos 0-0. La pelota en campo la ponía Pisiquilo, largo para Siles que termina perdiendo. Recupera Nacional con la pelota Boggio. Boggio que juega por abajo. Allí aparece retrocediendo Cándido, tocando de primera hacia el medio. Se viene Nacional con Gómez. Gómez que va luchando con el futbolista Agüero. Sigue Gómez, manda el pelotazo largo, pero queda corto porque antes aparece Facundo Silvera, sacando la mitad de la cancha de media vuelta. Siles de cabeza, la juega hacia atrás, pero le queda Cándido. Manda el centro de primera de media vuelta. El cabezazo venía del futbolista Montes. La tiene otra vez Nacional. Viera que juega hacia el medio. Se viene el Rodríguez, el pase largo, corta de cabeza Kevin Silva, le queda otra vez a Cándido. Cándido que engancha, maga el centro, prefiere tocar hacia atrás, arranca otra vez con Viera. Viera sí, manda la pelota larga, al cabezazo defensivo, otra vez ganando de Gutiérrez, el centro de Boggio para Cándido, viene por la izquierda y no pudo dominar la pelota cuando parecía anticipar por el sector izquierdo dando la sorpresa. Saliendo ahora Agüero con un largo pelotazo para Salomón, corta Coate contra el costado, recupera antes que se vaya. Allí con la pelota aparece González tocando hacia el medio para Rodríguez, y este juega hacia adelante para el futbolista Correa, que termina cayendo, que no puede dominar la pelota, y por eso sale Torque con Gutiérrez y ahora con Silvera jugando más adelante para que se venga Andrade. Andrade que hace rebotar, es lateral que tiene que hacer Torque.
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0: Facundo Silvera con las manos juega hacia atrás para que Montes todavía retrase más el juego, para que salga Gutiérrez con Silva y este abre para Güell. Agüero, abriendo ahora por la derecha, pisa la pelota Agüero, frena, toca hacia atrás, otra vez con Silva, Silva que avanza, viene a buscar la pelota Montes, allí la tiene, el toquecito corto, no puede encontrarlo a Siles, por eso juega otra vez para Agüero por la derecha, Agüero que pisa el balón ante la presencia de Correa, otra vez hacia atrás para Kevin Silva, Silva que sale por la izquierda, avanzando el equipo de Méndez, 0-0 el juego, 5 minutos en el parque, el toque abierto para Silvera, Silvera que retrocede ante la presión de Martirena, juega atrás para Gutiérrez, manda el pelotazo largo ahora para Andrade, ganaba en velocidad pero era muy largo el pase, que termina otra vez en poder de Mejía.
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0: Sale Tomás Viera con un largo pelotazo arriba, con golpe de cabeza, tiraba contra un costado el futbolista Correa, pero desde el fondo ganaba Agüero, jugaba para Siles y este juega más atrás ahora para Silva, Silva por bajo para Montes, Montes que otra vez devuelve para Kevin Silva, en la media luna de su propio campo, Silva manda un pelotazo largo de pierna derecha, la buscaba Obregón por acá, rebota en el hombre de Torque, se va afuera y repone desde el costado Nacional.
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0: Tiene que reponer Nacional desde el costado. Allí estará Tomás Viera para poner la pelota en juego. Se vendrá el lateral para Nacional más adelante, más allá, algunas protestas, el partido que se demora, ahora sí, que saque, dijo Tejera. El toque de manos al pecho del futbolista González, después recupera desde el fondo Silva. Largo pelotazo que devuelve otra vez Coates, lo manda a correr hacia adelante a Gómez, Gómez que lucha, no puede evitar la pelota afuera, Pisiquilo, y tiene que reponer Nacional en ataque.
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0: Más adelante va tomando la pelota Tomás Viera para ponerla en juego. Allí está el saque de manos, golpe de cabeza de Pisiquilo, la pelota hacia el medio, venía a buscarla Salomón, juega hacia atrás, domina la pelota ahora el futbolista Obregón jugando por la derecha, el pelotazo largo que viene hacia adelante, golpe de cabeza ganando otra vez de Tomás Viera. En la mitad de la cancha aparece Siles empujando, llevándose todo por delante, deja ser el árbitro la ley de ventaja porque la tiene Boggio y juega ahora para Martirena por la derecha, va retrocediendo Martirena, pierde la pelota, se la roban, recupera, traba, sigue el juego o no, hay falta, había empujón cuando robaba la pelota a Facundo Silvera sobre Lucas Rodríguez y es tiro libre para Nacional.
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0: 2 por 1 hizo Facundo Silvera. La infracción en la mitad de la cancha ya la pone Coates, larga buscando el área arriba. Gómez la pelota lo supera después del pique. Venía Cándido. Entra Agüero y Silva que la revienta. Salvan desde el fondo. Llega otra vez Coates. Un pelotazo hacia arriba. La viene a buscar Correa. Golpe de cabeza de Siles. Otra vez corría arriba, Siles otra vez empujón. Se lo llevó por delante, le puso el hombro en la espalda, es tiro libre para Nacional.
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0: Lo midió Luciano González y aguantó el topetazo de atrás. El tiro libre para el conjunto tricolor que va a poner esta pelota en el área. Buscando el primer gol del partido, tenemos 8 minutos del primer tiempo. Martirena que acomoda, vendrá el centro sobre el área, jugada preparada. El que se prepara es Torque en el fondo. Mucho peligro trae esta pelota aérea que va a poner Nacional en el área. Buscando el primero el conjunto de Carreño. 0-0 en el parque. Vendrá el centro. Ya está Coates esperando. También anda por allá Luciano González. Vendrá el centro sobre el área. Le va a pegar Martirena. Busca por arriba Nacional. Vendrá el centro. 2 en la barrera. Pidió Tornacioli. Ahora se acomoda el tercero. El remate al arco. Fácil después del pique para el arquero que no dio rebote. Tiene que reponer Tornacioli.
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0: No tenía pase por bajo. Sí, ahora encontró a Facundo Silvera por la izquierda. Que manda el pelotazo largo. Se viene por allá Obregón. No puede dominar la pelota. Igualmente va en velocidad del cierre de Coates para reventarla allá en la García. Quedó la pelota picando. Alguien la va a devolver. Es lateral para Torque.
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0: La pelota que rebota al Martirena. Por más que proteste, el árbitro no le da el lateral, que será para la visita. Otra vez tiene que reponer desde el costado.
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0: Se equivoca Montes. Es largo el pase para Siles. Aparece recuperando Rodríguez, yendo al piso para mandar afuera a Pisiquilo. Lateral ahora contra la Delgado. Será para Nacional.
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0: Tomás Viera con la pelota en sus manos. Manda el envío para Gómez. No alcanza, pero ahora sí. Leo habilita mejor a Gómez. Correa que juega para el goleador. Se viene Gómez abierto por la zurda. Se tiene que frenar. Luchando ahora con Kevin Silva. Va retrocediendo. Silva que le pone el cuerpo. Lo termina empujando. Es lo que sanciona Tejera al ladito de la jugada. Otro tiro libre para el bolso.
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4: El partido se juega como quiere Nacional estos primeros 10 minutos en campo de City Torque, además cometiendo algunas faltas sin sentido, ¿no? El equipo de Marcelo Méndez, otra vez la pelota va a caer en el área.
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0: Ahora sí, seguramente vendrá el centro de Martirena. Hace un ratito probó al arco. Le pega a Martirena al centro de pierna derecha al punto penal. El cabezazo, ¡gol! De Nacional, Tomás. Bien, apareció por atrás el gran centro al punto penal. Nadie lo tomó al zaguero que llegó para cabecear y dejar sin asunto a Tornacioli, marcando el 1-0 en 11 minutos. Pasa a ganar Nacional.
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4: Una falta sin sentido. Otro centro buenísimo de Martirena. Uno más. Otra asistencia para Martirena desde que llegó a Nacional. Y viera que entró solito. Muchos errores de Torque en 11 minutos de partido le permiten a Nacional estar 1-0.
3: Gol 591 del uruguayo, 46º tricolor, primero de Viera.
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0: Pasa a ganar Nacional entonces con el gol de Tomás Viera. Una muy linda definición de cabeza para el gol de apertura. Y allí otra vez Viera de cabeza juega hacia adelante para Gómez, que va luchando con Siles. Gómez que juega hacia adelante, se lleva un golpe a la pasada sin querer, bastante duro el encontronazo con Maxi Gómez. Creo que no termina siendo falta, pero sí es un choque duro.
4: Sí, sí, más allá de esta acción está incómodo City Torque, porque no puede jugar como quiere y como le gusta. Eso es mérito de Nacional, que lo obliga a jugar en largo, a dividir. Eso de poner un volante más en la mitad de la cancha le está funcionando a Nacional, está ganando ese sector. Entonces, por ahora, el partido no es bueno, pero es como quiere Nacional, como quería que saliera, y ni hablar que lo está ganando.
0: Y viendo la reiteración, hay una levanta la pierna Montes, me parece que no la había advertido al principio, y se lleva el golpe Gómez. Pensé que a la pasada habían chocado, pero termina levantando una pierna el hombre de Montevideo City Torque. Hay una tarjeta amarilla por protestar para Obregón, me da la impresión. Ya la vamos a estar confirmando.
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0: Sebastián Coates en el círculo central va a poner en juego esa pelota. Ya está Gómez recuperado para ir a buscar esa pelota arriba. El centro de Gómez, de Coates, frontal, lo anticipan a Gómez. Ganaba por arriba Gutiérrez y en la mitad de la cancha otra vez la viene a buscar Coates, que va a jugar atrás con Mejía. Lo va presionando Salomón Rodríguez, pero no tiene problemas. El arquero panameño va a poner la pelota otra vez en la mitad de la cancha. Arriba Montes de cabeza. La viene a buscar por atrás Lucas Rodríguez. Rodríguez que engancha, sigue Rodríguez, se va de Obregón, lo baja, no hay falta, dice el árbitro al ladito. Buena combinación ahora entre Salomón y Siles para que la tenga Montes. Montes que pisa la pelota. Puede jugar cortito para Siles, allí la tiene el futbolista con el número 8 que se viene cruzando la divisoria. Toca cortito atrás para Agüero. Agüero que se frena, vuelve a jugar para Siles. Lo presionaba Cándido y toca hacia atrás para Silva.
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3: A esta hora Liverpool líder de la clausura con 20, Torque y Peñarol 19. En la anual Nacional llega 52, es quinto, Racing tiene 53.
0: Bien, así van quedando las tablas. Cómo se va terminando la fecha con esta victoria parcial de Nacional. Muy largo el pase hacia nadie. La deja salir Mejía, tiene que reponer desde el arco.
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0: Tiene que reponer Luis Mejía con el toquecito corto. Saliendo por allá con el pelotazo de Sebastián Coates a la mitad de la cancha. La viene a buscar por arriba Martirena. Ganaba antes Facundo Silvera. Desde el fondo no podía Andrade. Golpe de cabeza otra vez del capitán. Pone la pelota a la mitad de la cancha. Allí ganaba Siles. Tocando de cabeza abierto por la zurda. Traba lucha Silvera con Boggio. Tiene que jugar más atrás para Gutiérrez. Gutiérrez más atrás todavía para Tornacioli.
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0: La salida de Torque con Kevin Silva. Está ganando Nacional 1-0, gol de Tomás Viera. El toque abierto para Agüero. Agüero que se frena ante la presencia de Cándido. Se viene de la punta hacia el medio. Ahora retrocede, tocando más atrás para Silva. Y este abre para Gutiérrez. Y se viene Torque por Rasurda. Ya contra la tribuna Atilio García. Otra vez el toque hacia adelante. No encuentra comodidad Torque para mover la pelota. Lo espera Nacional. Lo deja venir con los zagueros. El toque para Agüero. Agüero que se viene al medio. Montes que la pide. Juegan atrás para Silva. Silva con la pelota. Montes va corriendo atrás de la pelota. Ningún compañero se la da. Allá anda Gutiérrez con el balón. El pelotazo largo para Obregón. Golpe de cabeza de Coates. La viene a buscar Pisiquilo. Otra vez Coates. La manda hacia la mitad de la cancha. Y allí con golpe de cabeza cortaba Montes. Toca hacia adelante. Se venía Pisiquilo. Lo habilitaba a Obregón, pero no podía. Domina la pelota. Traba Pisiquilo. Va al piso. También va Viera. Lucha Pisiquilo. Viera que la revienta, pero estaba todo invalidado. Por cómo se había tirado Viera, seguramente le cobró la falta. Estilo libre para Torque.
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0: Tendrá que ser el tiro libre. Torque que busca el empate. Está ganando Nacional desde los 11 minutos. Hace un ratito nada más. Ya tenemos 16. La pelota que va a venir sobre el área. Acomoda Montes y también está Pisiquilo para poner esa pelota sobre el área. Aparece Facundo Silvera para pegarle de zurda. A ver el centro que intentarán cerrar sobre el arco de Mejía. Buscando por arriba el empate del conjunto de Marcelo Méndez. Llega a la orden de Gustavo Tejera. Allí está sobre el abdón Porte. Atacando Torque que busca el empate. El centro que se cierra arriba el arquero. ¡Oh! Manotazo justo de Mejía para sacarla contra un costado. Y por allá inicia la contra Martirena con un largo pelotazo que corta muy bien de cabeza Gutiérrez. Igualmente le queda Boggio. Boggio que se viene con el pelotazo para Correa. Correa que la aguanta, se le va largo el balón que después termina trabando Martirena. Rebota en un hombre de Torque. Lateral se apura Martirena. No tiene pase. Ahora sí juega cortito. Domina ahora contra la raya Gómez. Se termina yendo afuera. Fue tan rápido el saque de Martirena que le rebotó a Gómez y la devuelve para que saque Torque.
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0: Se complicaba Agüero con Correa. Sale ahora tocando por bajo para Montes y Montes para Siles. Siles con la pelota en el círculo central. Cambia por la izquierda. Retrocede Silvera para tener la pelota. Se mueve por adelante Andrade. Juega hacia el medio otra vez para Siles. Siles ante la marca de Boggio. Cambia ahora por la derecha el pelotazo que viene buscándolo Pisiquilo. Falló Cándido. Le queda Pisiquilo. Manda al centro. Rebota en Viera y es lateral.
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0: Tiene que reponer Franco Pisiquilo frente al área mayor de Nacional. Vendrá el saque de costado. Lo hacen cortito hacia atrás para que la tenga Monte, que gira, que tiene pase hacia atrás, pero prefiere cambiar ahora por Rasurda para que trepe por allá, para que se arrime Gutiérrez, que le pegó al arco. Bueno, mucha expectativa tenía, pero después el remate salió demasiado afuera, demasiado desviado. Será saque de arco.
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0: Acomoda lentamente Mejía para pegarle esa pelota en el saque de arco que tiene que hacer Nacional. 18 tenemos del primer tiempo. Allí le pega largo el panameño y la viene a buscar para, como siempre, Maxi Gómez. También aparece Correa. El anticipo era de Siles en el círculo central. Golpe de cabeza de Boggio. Otra vez gana Monte. Toca abierto para Silvera. Silvera que la revienta ante la marca de Martirena. Desde el fondo llega Coates. La baja Silvera. Toca hacia el medio para Montes. Aparece Siles. Le roba la pelota. Siles que toca hacia atrás. Clarifica con Silva. Y este manda el pelotazo ahora para Pisiquilo. Lo anticipan. Le roban la pelota. Muy bueno el pase ahora abierto de González para la derecha. Se frena Gómez. Toca hacia atrás. Juega para Boggio que cambia con Cándido. Se viene por la zurda. Marcado por Agüero. Se frena ahora. Toca hacia atrás. Lucas Rodríguez con el balón. Cambia por la derecha. Por allá viene trepando Luciano González. Se vendrá Nacional allá. Con el pelotazo hacia adelante para Martirena. Ganaba de cabeza Silvera. Y juega hacia adelante para Andrade. Se entrevera, pero sale. Entre dos sigue Andrade. Otro enganche más. Sigue Andrade. Se juega un viandazo también. La juega al medio y la regala, con golpe de cabeza González que corta, pero aparece desde el fondo Gutiérrez para tener la pelota para Torque. Después se equivoca con la entrega, un pase muy largo que regala, será lateral tricolor.
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0: La pelota de Martilena hacia atrás para que retroceda Luciano González y juegue más atrás todavía para Mejía. Mejía ante la presión de Salomón, vuelve a jugar para González, abierto por la derecha, juega más adelante para Martilena, domina Martilena, lo viene a buscar Silvera, Martilena que gira, hace rebotar, perdió la pelota, mira vos, le pegó al hombre de Nacional, el lateral lo tiene que hacer Silvera en ataque.
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0: Siles con el balón marcado por Correa, juega hacia atrás para que tenga la pelota Silva, la larga rápidamente para Montes, Montes más adelante, jugando la pelota para Obregón, picaba Pisiquilo, sigue con la pelota el 10, había falta antes de Viera. La cobra Tejera, no lo dejó seguir, más allá que tenía la pelota el 10 de Torque. Ahora sí, será tiro libre para Torque.
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0: Vendrá la pelota sobre el área, buscando la igualdad con pelota aérea. El conjunto ciudadano, Pisiquilo que levanta la mano, levanta la pelota ahora al primer palo. El cabezazo era de Montes que desviaba, Obregón ganaba en el primer palo. Y termina siendo un saque de arco para Nacional sin peligro para el arco de Mejía.
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0: ¿Vos entendiste algo, Marcelo, de la repetición del VAR?
4: La verdad que no. Se trazaron las líneas en el gol de Viera. No sé cuál era la azul, cuál era la roja, a qué significaba una cosa, la otra. Bueno, se supone que estaba habilitado.
0: La peina Gómez, por atrás Correa, abre para Cándido, Cándido toca cortito para Gómez, Gómez para Correa, se viene en velocidad, gana Correa por atrás, está en el área, intentaba el taco para Cándido, de media vuelta termina reventando Kevin Silva a la mitad de la cancha, no alcanza Obregón, se va afuera, es lateral de Nacional.
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0: Lentamente llega Tomás Viera, el autor del único gol que tiene la noche, no, lo dejó a Cándido esta vez, solo para llevarme la contra. Allí está Cándido. Se mueve Lucas Rodríguez, toca hacia atrás para Viera. Viera con la pelota, la pone bien arriba. Por allá la viene a buscar Correa, pero antes Montes, no puede Montes. Sí, aparece Boggio. Tocando abierto para Martirena y este juega más atrás para Luciano González. Y de primera, tocando con Lucas Rodríguez en el círculo central, encontraba a Correa. Juega hacia el medio. Se viene Nacional, la tiene Gómez. Gómez que aguanta, lo va sacando a Agüero. Toca cortito. Se viene con Lucas Rodríguez y está abierto para Cándido. Cándido que manda al centro, al área. El cabezazo ganando arriba de Gutiérrez. Le queda otra vez a Gómez. Gómez que toca cortito, se viene Nacional ahora, Lucas Rodríguez que intenta girar, Rodríguez la deja pasar para González, se viene abierto por la zurda, parecía que metía el brazo Silva, así lo metía, lo empujaba, bien por Tejeras, tiro libre para Nacional.
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4: Una falta muy clara, bien cobrada, muchas faltas ha hecho Torque en estos 22 minutos, no es algo común para el equipo de Marcelo Méndez. Y eso lo ha obligado a Nacional, que está jugando un partido muy físico y muy incómodo para el equipo ciudadano. Y lo está ganando bien el partido.
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0: Viene Nacional buscando sacar más diferencia con este centro de Martirena que se va a cerrar seguramente sobre el arco de Torrecioli. Busca por arriba Coates, lógicamente también Tomás Viera, que hizo el único gol que tiene la noche. Vendrá el centro desde la izquierda con pierna derecha. Le va a pegar Gastón Martirena. Apronta la pelota el número 15. Vendrá la orden del árbitro. Se vendrá el centro. Dale, Gastón, dale. Viene Martirena, manda el centro cerrado. Oh, los puños del arquero, la busca Correa, la Cándido, rebote otra vez. Cándido la juega al medio, rebote le queda a Boggio por arriba. Había mucha gente adelante. El remate que se va por encima del travesaño. Saque de arco.
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0: Saliendo Torque ahora con Brian Gutiérrez. Toca corto para Facundo Silvera y devuelve atrás para Brian Gutiérrez. No lo presiona Nacional. Lo deja venir. Con un pelotazo largo, buscándolo Andrade, gana en velocidad, se viene Andrade por la zurda, quien llega por el medio, Salomón, sigue Andrade, raya de fondo, se le termina la cancha, ¿vale o no vale? ¿Vale todo o no? ¿No vale nada o sí? Dale, Tejera, rápido, ahí está el pitazo. y señalando saque de arco que tiene que hacer Nacional.
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0: Seguramente soy yo, pero yo los encuentro tan displicentes a veces para sancionar, para marcar a los árbitros, para mover el brazo, para señalar para dónde es. Pero bueno, seguramente soy yo. Le pega Mejía, largo pelotazo a la mitad de la cancha. La viene a buscar Gómez luchando con Agüero. Gana Gómez, la deja pasar por atrás, no puede Candio. Sipi Siquilo, golpe de cabeza de Gómez. Desde el fondo aparecía González cabeceando hacia adelante. No podía Gómez, no alcanzaba. Agüero que la pone a dividir en la mitad de la cancha. La recupera a medias Nacional. Sale Montes. Montes tocando para Obregón. Abre ahora juego para Andrade. Se viene por la izquierda. Andrade que se frena. Toca hacia atrás para que la tenga Montes. Montes al medio para Siles. Siles con la pelota se mueve por el medio Pisiquilo. Allí le cruzan la pelota para él. No tenía pase para avanzar. Por eso juega hacia atrás para Agüero. Agüero con el balón avanza. Lo tiene en carrera Obregón. Le manda el pelotazo. Viene Obregón. Viene antes Tomás Silva. Viera pone el cuerpo. Y deja salir la pelota para que la tenga Mejía desde el fondo.
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0: Gana Nacional, domina el partido el conjunto de Carreño. Le va a pegar Mejía, el arquero panameño, con un largo zurdazo a la mitad de la cancha. Allá, como siempre, va Maxi Gómez, luchando cada pelota aérea. Golpe de cabeza hacia el medio. Gana por arriba ahora Kevin Silva desde el fondo. Después no podía Obregón, la juega hacia el medio, corta Boggio. Boggio que juega atrás para Lucas Rodríguez. Largo pelotazo. ¿Quién va? Allá va Gómez, luchando a los manotazos con todos. La pelota sigue siendo para ahora el futbolista. Ah, le cobró falta a Gómez. Para mí van los dos en la misma lucha, manoteándose, pero bueno, el árbitro vio infracción. Y por eso la tiene Torque desde atrás.
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0: Agüero con la pelota, toca hacia el medio para Kevin Silva. Silva que cambia ahora, la viene a buscar Montes allá en el fondo, para que intente salir Torque, jugando ahora para Brian Gutiérrez. Gutiérrez se va de Boggio, traba Boggio la pasada, Gutiérrez que retrocede, se complica contra la raya. Sigue Gutiérrez, hace rebotar en Boggio, la pelota está adentro, la corre por allá, quien es Correa, a ver qué pasa con esta, antes llega Montes, pone el pecho, domina la pelota y juega atrás para Tornacioli, el arquero que manda un zurdazo a la mitad de la cancha, allí viene ganando Lucas Rodríguez, pero lo anticipa por atrás el futbolista Obregón, golpe de cabeza ahora, abierto para que Blanco venga a buscar Salomón, Salomón que juega adelante para Andrade, la pelota rebota, no rebota, será para Nacional desde el costado.
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0: Se equivocaba en la entrega Lucas Rodríguez, pero salvaba todo Viera con un largo pelotazo que ya recupera Torque en el fondo. La pelota es de Agüero, cruzando la divisoria contra la Delgado. Juega hacia atrás ahora, la viene a buscar Montes. Montes que levanta la vista, manda el pelotazo ahora para Pisiquilo contra la raya, al ladito de Carreño. Allí pasa Cándido, puntea la pelota fuera, es lateral.
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0: Acá se viene poniendo el pecho Brian Gutiérrez para dominar la pelota y juega para Facundo Silvera, que se viene de la punta al medio. Tiene pase para Montes. Allí la tiene Gonzalo Montes. Montes que puede abrir para Obregón. Sigue Montes. Lo anticipa bien Lucas Rodríguez poniendo la pierna y saliendo ahora con el toque para González. Porra zurda, venía hacia el medio. Pide una falta a Gómez. Queda tendido el árbitro al ladito. Dejó seguir y el juego que sigue, y por allá aparece Martirena, y engancha Martirena, mira hacia el medio, se mueve Correa, Martina se resbaló y se enoja, y le da una piña al piso, y se levanta Gómez y el juego sigue, y la tiene Pisiquilo tocando adelante para Obregón, Obregón marcado por Tomás Viera. Ay, a la pasada Gómez de caliente mandó esa pelota afuera.
4: Sí, Viera lo está marcando muy bien Obregón, y Nacional lo está controlando muy bien, y Andrade del otro lado no ha podido desniblar tampoco, y los laterales no llegan arriba, y no se arma esa sociedad de los laterales, los extremos y los internos, que es algo que lo hace frecuentemente el equipo de City Torque. Por eso Nacional es el que gana y domina el partido.
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0: No se complicaba, Luciano González tira la pelota afuera. El lateral lo tiene que hacer rápidamente para el conjunto ciudadano Facundo Silvera. Se movía Siles, el toque al medio para Andrade. Andrade para Silvera, la devolución para Andrade es muy larga. Llega desde el fondo Lucas Rodríguez, recuperando la pelota. Sale contra la raya, cerca lo tiene Martirena. Mendó el pelotazo largo. La pelota pica, está adentro, llega antes Silva. De media vuelta la mandó afuera sin miramientos, sin inconvenientes, sin complejos. El lateral de Nacional.
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0: Puntea la pelota Boggio. Ganaba por la derecha, pero termina mandando el balón afuera. Será saque de arco que tiene que hacer Montevideo City. Torque, 29 del primer tiempo. Gana Nacional 1-0.
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0: Agüero con la pelota juega por bajo para Kevin Silva. Y este abre para Brian Gutiérrez, avanzando por la izquierda. Allí está Gutiérrez, otra vez jugando al medio para Silva. Silva con la pelota, lo encuentra Montes, que baja a buscar la pelota. Allí se mueve Agüero, sigue Montes, el toque para lateral. Trepando Agüero por la derecha. Se frena ahora ante la presencia de Correa. Juega atrás para Montes, Montes lo tiene a Siles. Juega para Siles, Siles para Montes, Montes con la pelota. Se viene por la derecha Torque, pero no avanza. Allí viene el pelotazo largo. Se miraron Obregón y Piciglio, no fue ninguno. Ganó Viera de cabeza, se cruza Siles, pelota afuera. Contra el costado, repone el bolso.
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0: Tiene que reponer Tomás Viera, el autor del único gol que tiene el partido hasta el momento, con sus manos allí en la mitad de la cancha, para poner la pelota en juego. Mira para un lado, mira para el otro, dice que sí. Ahora saca largo, buscándolo a quién, a Gómez, que aguanta a Gómez, ahí marcado por Agüero. Viene retrocediendo, domina, cambia de frente ahora, para que la vaya a buscar por allá Martinena. La baja Martinena, se mueve Boggio, pero sigue Martinena con la pelota. Toca hacia el medio para Lucas Rodríguez. Avanza Rodríguez, se movía González por la zurda, prefiere aguantar la pelota y tocar más abierto para Martinena. Martinena que lo va encarando a Facundo Silvera. Sigue Martinena, va retrocediendo ahora, pone el cuerpo, aguanta la pelota, quiere girar contra la raya, no lo dejaba Silvera, tiene que jugar atrás para Rodríguez y este manda el pelotazo para Boggio, de pecho, la jugó adelante para González, se venía en la patriada, le queda ahora a Correa, Correa que abre para Cándido, Cándido con el centro, al segundo palo la buscaba Gómez, la pelota que sigue, no hay nadie por atrás, saque de arco.
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0: Largo pelotazo para que se venga por allá Andrade, va ganando en velocidad Andrade, solo aparece Salomón, Andrade la personal, recia de fondo, viene el centro, la pelota que rebota bien por Luciano González, se repuso quedándolo con la pelota dentro del campo, toca ahora para Martirena, hacer rebotar, gana el saque de costado.
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0: Se venía Nacional con el pase para Cándido. Antes llega Piciglio, se quedaba pensando que su compañero iba a cerrar. Casi se complican y casi la roba Cándido, pero fue solamente el casi. Acá Montes que toca para Salomón, Salomón que devuelve para Montes. Había falta, deja seguir el árbitro. Se viene Obregón, gana en velocidad, se mete al área Obregón. Qué mal le pegó Obregón, qué mal le pegó el 10, la única, la primera que ha tenido, la desperdició.
6: Y la mejor jugada del partido, ¿eh? Qué bien la jugó Torque, a un toque rápido, jugando el espacio, aprovechando que había salido Viera lejos y que había quedado separado Coates también, quiso cerrar desesperado Luciano González, y Obregón se encontró con una chance clarísima y definió muy mal, ¿no? Muy abierto el remate, estaba prácticamente solo para definir, una chance muy clara para un equipo de Torque que hasta el momento está muy incómodo en el partido.
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0: Mientras saca Mejía, le pregunto a Lea Hernández que nos cuente sensaciones a nivel de campo.
2: Bueno, por el lado de Carreño lo vive con muchísima intensidad. Parece que el equipo fuera perdiendo. Por parte de Méndez, mucho más tranquilo y manos en los bolsillos.
0: Bien, así los entrenadores. Viviendo este 1-0 de Nacional por el momento. La tiene Piciquilo. Toca hacia atrás para Siles. Siles con la pelota cerca. Lo tenía Montes. Juega por abajo. Allí domina Obregón. Mira para un lado, para el otro. Vuelve a jugar para Siles. Siles con la pelota. Pelotazo para Andrade. Gana en velocidad Andrade, pero es muy largo el pase. Pica y se va afuera. Va a reponer Nacional.
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0: Allí le va a pegar el arquero. Tricolor, 33 y medio tiene este primer tiempo. El largo pelotazo que juega Mejía. En la mitad de la cancha, ¿quién la va a buscar? Ya sabe usted, ¿no? Es Gómez. Sí, no, pero esta vez fue Correa, que lo anticipó. Y después no podía Cándido y aparece del fondo Kevin Silva. Largo pelotazo que no puede ir a buscar Salomón, golpe de cabeza en la mitad del cancha de Montes, pone el pecho Lucas Rodríguez, domina Rodríguez, cruza la divisoria, juega hacia adelante para Gómez, la baja para que venga Correa y este intentaba el pase para Boggio, muy largo para él, corta Facundo Silvera, tocando atrás para Gutiérrez, de media vuelta la pone en la mitad de la cancha, después del pique Luciano González domina, marcado por Salomón que le roba la pelota, hace pared, toca hacia el medio, no podía Andrade, aparece Martirena, la juega hacia adelante, recupera Torque con Facundo Silvera, Silvera para Siles y Siles más atrás para Silva.
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0: Cortaba Lucas Rodríguez, tocando ahora para Cándido, se venía por la zurda, rebota en Siles, ahí, ahí, le queda Cándido otra vez, el centro de Cándido cerrado, el pecho para que salga Tornacioli y se quede con la pelota, no la jugó bien esta vez Cándido con el centro bastante fácil, el saque rápido, tocando para Salomón que la tiene que venir a buscar lejos porque no le llega y toca atrás para Montes y Montes que cambia con el cruce, buscando a Obregón, el golpe de cabeza de Cándido, cortando lo que era ese pase para el número 10, la tiene ahora González que juega hacia el medio, allí aparece Boggio, Boggio para Lucas Rodríguez, Rodríguez con el balón, lo encuentra Gómez por la derecha, lo anticipan a Gómez, va allá al piso Gómez que traba, lucha, parecía falta, deja seguir el árbitro, el toque viene hacia el medio, quedan trenzados allá con Gutiérrez, la pelota es de Boggio, Boggio que manda el pelotazo para Martirena, anticipo, corte bien de Silvera, recuperando Silvera, se venía de la punta al medio, toca por bajo para Obregón, en el círculo central se viene con Pisiquilo, sigue Obregón, domina la pelota, abierto ahora por la derecha, tiene que frenarse, no había pase, bueno, qué poco del 10 hoy, el toque que termina cortando Cándido, toca ahora hacia la izquierda para que venga a buscar a Correa, Correa presionado por Agüero, sale bien Correa, cambia mal ahora, le pone la pelota en el pecho a Andrade, se viene Torque, Andrade con el balón, se va de Boggio, falta de Boggio, la pasada para Maguilla. Será amonestado Luciano Boggio, el primero nacional.
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0: Una pelota perdida, le daba esa chance de en velocidad a Andrade de complicar. No lo pensó dos veces Boggio, se queda con la tarjeta amarilla, eso es cierto. 35 del primer tiempo, 1-0 gana Nacional.
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0: El tiro libre frontal sobre el arco de Luis Mejía. Va acomodando su barrera, puede llegar a ser peligroso. Tiene ejecutantes interesantes, Torque, como para que sea peligroso para el arco de Mejía. ¿Cuántos pide? 4. 4 en la barrera para el panameño.
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0: Vendrá la orden de Tejera, todavía acomodando la barrera. Los 4, ¿quiénes son? A ver quién va. Bueno, sí, Coates, obvio. González también, los más grandes, los más altos. Ahí que se arrime alguien más, sí, como siempre está Gómez, ¿eh? Dispuesto a todo. Aguantar el pelotazo también. Allí hay discusiones para ver quién le pega esa pelota. Salomón que anda, con ganas también Facundo Silvera. Por allá ando Obregón, el tiro libre para el conjunto de Montevideo City Torque. Vendrá la ejecución, Pisiquilo también. Llegará la orden de Tejera, Pisiquilo al arco, Mejía. Manos firmes arriba para mandar la pelota al tiro de esquina. Después se termina pegando con ¿quién fue? Con el palo, con el sí, caño derecho.
4: Se enganchó con la red,
0: ah, sí.
4: Pudo haber sido eso también. Buen tiro libre de Pisiquilo, es la segunda que tiene Torque en el partido. Mejía llegó cómodo, de todos modos, bien, al arco. De vuelta de un error no forzado por un pase mal hecho de Correa. Le permitió esa falta a Torque y este tiro libre y la chance entonces de tener esta ocasión. Increíble lo de Mejía, ¿no? No puedo creer que esté sentido por eso de haberse enganchado y haber hecho probablemente algún mal movimiento en el tobillo. Sí. Me imagino, el tobillo del pie derecho, estamos viendo la de vuelta. Cuando él cae.
2: No va más.
4: Ah, no, increíble.
0: Ah, bueno.
4: Increíble, la zona de los gemelos, ¿no?
0: Sí, obviamente él fue a hacer el esfuerzo y.
4: Claro,
0: y
4: quedó pie, enganchado claro. Con la red. Quedó enganchado con la red. Ah, él mirá, quiere salir.
0: Apurá, le dicen a.
4: No. Es increíble la mala liga. Para Mejía.
0: Va a seguir.
4: Ah, me da la sensación que dice que él
0: pero
4: sigue,
0: los ¿no? demás dicen cambio, ¿no?
4: No, nunca lo vi, ¿eh?
0: No, la verdad que muy mala suerte, ¿eh?
4: Han habido tipos de lesiones de todo tipo. Esta nunca la vi. Quedar el pie enganchado en la red, querer salir y con eso tironearse.
0: Sí, pero aparte, ojo que no sea más que un tirón, porque la verdad.
4: Sí. Y ahora el ingreso para
2: Martín.
4: Para Martín.
0: Dale, Lea.
2: No, por la cara de los compañeros parece algo bastante grave lo de Luis Mejía. Ahora están ayudándolo a subir al carrito que está aquí en el Gran Parque Central. Y como bien decía Marcelo, ya está calentando con la 22 Alexis Martín Arias.
0: Bueno, insólito, ¿no?
4: Insólito todo. Y va a volver a atajar después de unos cuantos partidos. Ahora nos va a decir capaz Lea o Matías cuándo fue el último. Ya me había olvidado un poco, ¿no?
0: Con Baba.
4: Con Baba, seguramente. Sí, porque estaba pensando por Copa Uruguay, si de repente pudo haber atajado. Le estamos viendo de vuelta la jugada.
3: No. ¿Sabés? No. ¿Fue solo?
4: Sí, cuando cae, ¿no?
3: ¿Sabés cuándo? Yo tengo una teoría de qué es lo que puede ser, ¿eh?
0: Sí, la peor de todas.
3: Exacto.
0: Tendón de Aquiles.
3: Porque sí, además sí. Mirás para atrás, siempre pasa lo mismo.
0: Sí.
3: Mirás para atrás a ver o qué.
4: Sí, la piedra, ¿no? ¿Dónde fue el piedrazo que claro. Te tiraron?
3: Exacto.
4: Tal cual. Sí, acá se vio de vuelta la reiteración, no se enganchó con las redes, no fue nada. Fue cuando él cae después de atajar la pelota, cae parado además. Dale.
2: No, lo último de Alexis Martín Arias, después que Mati si quiere confirme la fecha, fue por Copa Uruguay frente a Progreso. Ahora sí pudieron subir a Luis Mejía a la camilla llorando. Se retira el panameño y se va a venir después del informe del Mariscal la primera variante nacional.
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2: Afuera con la número uno Luis Mejía, ingresa con la 22 Alexis Martín Arias.
0: Bueno, confirmado entonces esta fatalidad de Mejía, ¿no?
4: Sí, el llanto, claro. El jugador es el primero que sabe si es algo grave, ¿no?
0: Uh-huh. Sí,
4: y el llanto de Mejía, evidentemente, es lo que muestra, ¿no? Ya ha tenido lesiones, las ha tenido en Nacional, y verlo salir de esta manera es porque es algo grave.
0: Sí, aparte estamos hablando de, bueno, si se confirma eso, ¿no? Pero bueno, meses largos y una temporada que va a empezar a mitad del año próximo. Pero bueno, veremos qué sucede finalmente. La fatalidad de Luis Mejía, que tiene que abandonar la cancha. El arquero, que a veces alguien lo quiso sacar, pero él siempre se las ingenió para ser el titular, ¿eh? Y siempre estar allí al firme en el arco de Nacional. Desconsolado, saludado por sus compañeros. El panameño abandona la cancha, se ve Alexis Martín al arco tricolor.
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0: Pisiquilo que manda el córner, así está el centro al área, el cabezazo, voló el arquero. La primera, la más difícil, la tapó el arquero, linda volada contra la derecha para evitar el empate.
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0: Y ahora se viene Pisiquilo. No la pudo dominar, se le termina yendo larga la pelota. El saque de arco para Nacional.
4: Bueno, clave la tajada, para Alexis Martín, porque era la primera y no era fácil, porque no sabía para dónde podía salir la pelota. Es cierto que estaba cerca el arquero, pero tuvo buenos reflejos y le viene muy bien al arquero para tomar confianza.
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0: Escucha Basiles con infracción, dijo Tejera. Abría los brazos. La falta sancionada por el árbitro, el tiro libre para Nacional.
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4: Siles es uno de los que está pasado rosca. Para mí hoy Torque confundió personalidad con otra cosa, Lo noté un equipo que salió a ser quizás un poco más combativo de lo que estamos acostumbrados y no lo sabe hacer. Y ha cometido faltas sin sentido, producto de una de ellas viene el gol, el centro de Martirena, pero además unas cuantas más. Y Siles es uno de los que está más pasado de rosca. Lo que mejor hace Torque es la personalidad con la pelota, ¿no? Eso es lo que mejor sabe hacer. Se metió en un terreno que no está acostumbrado y donde Nacional se siente mucho más cómodo.
0: Y viendo la repetición, bien sacada la tarjeta, ¿eh? Hay un manotazo hacia atrás que termina impactando en la cara de Maxi Gómez. A mí no me gusta que demoren tanto con la tarjeta, pero está bien sacada. El tiro libre es para Nacional sobre el final del primer tiempo, ganando 1-0. Le pega Coates, largo para Boggio. No la pudo dominar. La pelota que sigue su camino será saque de arco para Torque.
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0: Kevin Silva con la pelota en el área para la salida del conjunto ciudadano, tocando ahora para Gutiérrez. Presionado por Gómez, sigue Gutiérrez. Gutiérrez. La zancada limpia rumbo a la mitad de la cancha. Allí aparece Bogio. Juega por bajo para Andrade. Andrade que se viene de la punta del medio. Cambia ahora para Montes. En el círculo central, Montes juega más adelante. Obregón que viene a buscarla. Toca corto atrás para que venga Agüero. Agüero deja la pelota para Montes. Montes al medio para Siles. Siles con el balón. Mira hacia la izquierda. Juega cortito para que la tenga Pisiquilo. Avanza Torque por allá. Para un lado y para el otro. Es Andrade el que avanza. Se va de Bogio. Toca abierto para Silvera. Silvera va a mandar el centro a Maga. Juega hacia atrás para Siles. Siles al arco. Siles al arco. La deja pasar el arquero. Alexis Martínez será saque de arco.
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0: 44. Acomoda la pelota el arquero Alexis Martínez. Le está contando Tejera. 3, 2, 1 y ahí desactiva el peligro sacando el arquero con un pelotazo largo a la mitad de la cancha. Nadie la cabecea. Sí aparece Gómez tocando hacia el medio para Correa que no alcanza. La terminan reventando contra un costado en la mitad de la cancha. Va a reponer Nacional.
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0: Y por allá está Martirena con la pelota en sus manos. Vení, le dice a Lucas Rodríguez, que se arrima. Igualmente Martirena lo ignora. Juega más al medio. ¿Quién la viene a buscar? El capitán Coates. Saliendo Coates ahora. Toca la pelota adelante ante la marca de Salmón. Cambia para Cándido. Cándido que aguanta ante Pisiquilo. Se viene hacia atrás. Toca para Viera. Viera que por bajo. Juega adelante para el futbolista Luciano González, que gira ahí, domina la pelota, toca al medio con Rodríguez. Cambia Lucas, el pelotazo para Gómez, pone el cuerpo por atrás, no llegaba nadie. Sí, aparece antes Silvera, mira vos, le roba la pelota a Martirena, lucha con Silvera. Silvera que sale ahora, bien, tocando hacia adelante para que venga a buscar a Andrade. Andrade que va al piso y falta, sí, falta pitada por Tejera, es tiro libre.
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0: Detrás de la pelota Siles, 5 más va a tener este primer tiempo. Allí saliendo con Kevin Silva, tocando para Agüero por la derecha. La pide Pisiquilo, Agüero que se da vuelta, toca otra vez para Silva. Silva con el balón avanza, abierto lo tiene a Gutiérrez. Hasta allí va todo bien en Torque, pero después no hay pase, no hay continuidad. Allá abierto estaba el futbolista Andrade. Va a jugar hacia el medio. Va luchando. Termina cayendo. Pita la falta al árbitro. Infracción de Luciano González. El tiro libre para Torque. Dale, dale, apurate, apurate, dice Andrade. Apurate. Y se apuran. Y tocan cortito para Silvera. Silvera hacia el medio para Andrade. Andrade que lucha con Lucas Rodríguez. Tiene que jugar hacia atrás otra vez. Aparece Brian Gutiérrez. Gutiérrez por bajo para Montes. Montes para Pisiquilo. Pisiquilo que la viene a buscar, retrocede. Juega para Agüero. Agüero más atrás todavía. Domina ahora, tocando por la derecha para Obregón. Obregón que lo va encarando a Viera. Le vuelve a ganar Viera. Manda la pelota lejos hacia el campo de Torque, que la viene a buscar con Agüero. Agüero que recupera, toca cruzando la mitad de la cancha con el Pisiquilo, más atrás todavía para Silva, no encuentra salida, no encuentra camino Torque.
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0: La pelota es de Kevin Silva, cambia ya para Brian Gutiérrez. Gutiérrez para Facundo Silvera, Silvera para Gutiérrez. Gutiérrez que ante la marca de Gómez avanza cruzando la divisoria, toca para Andrade. Andrade que se viene, lo hace pasar de largo a Gómez. Igualmente Gómez ya dando una mano, desgastándose físicamente. Desde el fondo aparece Martínez, la manda fuera.
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0: Gutiérrez que juega por bajo para Montes. Montes con la pelota. Puede tocar abierto para Agüero. Así está Agüero, pero retrocede otra vez atrás para Silva. Silva con el balón. La pide por el medio Siles, prefiere el pelotazo por allá para Obregón. Ahí buen pase, se venía por la zurda, el cierre justo para sacar contra un costado de Ademar Tirena. Otro lateral en ataque ahora para Torque.
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0: Silvina con las manos poniendo el balón en juego. Se mueve Montes, viene el toque para él. Marcado por Bogio, otra vez para Silvera. Silvera vuelve a hacer rebotar en Martirena. La pelota que va hacia atrás, rebota, se va afuera. Un nuevo lateral para el ciudadano que pierde 1-0.
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0: De pecho Montes toca para Silvera. Cambia ahora para Agüero. En la mitad de la cancha juega hacia atrás para Silva. Silva con el balón para Montes. Montes para Siles. Siles con el balón en el círculo central. Cambia ahora por Razurda. Allá viene trepando Facundo Silva. No, era Gutiérrez. Gutiérrez otra vez para Silva. Silva que puede tocar cortito para Montes. Allí está Montes. Abre para Agüero. Agüero que tiene campo para avanzar por la derecha. Juega más abierto para Obregón. Obregón entre dos. Domina la pelota al 10. Que ha hecho poco. Y acá hace un pase malo, equivocado. Se la dio Lucas Rodríguez que toca adelante para Gómez. Gómez que se cae, se levanta. Sigue Gómez luchando. Entre dos no pueden sacársela. Sigue Gómez aguantando, ahí le puntea la pelota a Obregón. Contra un costado la deja salir Gómez, es lateral para Nacional.
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0: Tiene que reponer Tomás Viera para el conjunto tricolor, el autor del único gol del partido. La devolución, no era devolución de Gómez, sino que la punteaba por atrás Agüero. Más adelante repone otra vez Nacional.
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0: Esta vez lo deja a Cándido, que saque allá al ladito de Méndez. El saque largo, golpe de cabeza anticipando de Agüero. Toca para Pisiquilo, que la pone en la mitad de la cancha. Gana por arriba Lucas Rodríguez, después no podía Gómez. Antes aparece Siles, no hay falta, deja seguir el árbitro igualmente. La pelota es de Martirena, se viene de la punta al medio, sigue Martirena. Buen toque para Correa, sale el arquero. ¡Oh! En la línea, la saca Silva. En la línea se metía, estaba todo invalidado. Había posición adelantada de Correa. Cuando enfrentaba a Tornacional definía muy bien, Marcelo.
4: Sí, qué buen pase de Martirena, ¿no? Tiene esas apariciones que marcan la diferencia. Hay que ver si estaba adelantado. Estaba adelantado. Por poco, pero estaba. Después sí, la definición con el arquero que intervenía y la sacaban justo sobre la línea. Pero era offside, estaba bien.
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4: Yo creo que haces una encuesta. ¿Cuál es el delantero que no querés tener enfrente en los defensores de fútbol uruguayos? Número uno es Maxi Gómez. Sí. Es indiscutido. Lo que molesta, lo que genera, las faltas que recibe. Es insoportable para los rivales.
0: Totalmente. Y acá le cometieron otra falta. Por eso la tiene Martirena. Está acomodando la pelota para mandar esa pelota sobre el área o algo preparado. A ver con qué sale Gastón Martirena. Nacional sobre el final del primer tiempo. Ya se cumplen los 5 agregados. El centro que viene al área. Bueno, salió con un pelotazo hacia nadie. No lo entendieron los compañeros. Regala este tiro libre Nacional. Se va a terminar el primer tiempo. Tejera le dice a Tornacioli. ¿Qué le habla? Nada. Le dice que no saque porque se termina. Y dice el árbitro, esto es todo. Se fue el primer tiempo. Lo está ganando Nacional.

0: Cómodo este equipo de Torque para Marcelo Méndez, un entretiempo interesante para ver estratégicamente de qué manera, cómo puede sacar adelante un entrevero que le propone Nacional.
1: Números con este parcial triunfo de Nacional 1-0 en el primer tiempo. Matías Vallejo.
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3: El tricolor se mete en la pelea del clausura, está llegando a 17, Liverpool 20. Torque y Peñarol 19, Nacional y Deportivo Maldonado 17 en la anual. Queda a un punto de Racing, 52 para Nacional en la quinta colocación. Racing es cuarto con 53 y atención porque Torque se estanca en 54.
1: Muy bien, así entonces las posiciones con esta victoria parcial de Nacional al término del primer tiempo. Ya se viene el comentario de Leukovic, vuelo para el complemento. 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
1: Le pega Martínez al centro de pierna derecha, al punto penal, el cabezazo, ¡gol! De Nacional, Tomás, bien, apareció por atrás, el gran centro al punto penal, nadie lo tomó al zaguero que llegó para cabecear.
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3: Estamos cerrando la novena fecha del torneo clausura, que tuvo la victoria de Liverpool 3-2 a Progreso. Albion superó a Defensor 3-2. Deportivo Maldonado le ganó a Central 3-0. Danubio volvió a la victoria 17 juegos después. Le ganó a Cerro Largo 2-1. Boston Juventud igualaron 0-0. Wander salió de la zona roja, empujó a Cerro, le ganó 2-0. Y ayer Peñarol le ganaba a Racing 1-0. Ahora, y a falta de 45 minutos, Nacional está ganando a Torque 1-0.
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3: Final en el fútbol argentino, ganó Estudiantes del Cacique, derrotó a Gimnasia de Mendoza 3-0 por la 11ª fecha del clausura. Está noveno Estudiantes de La Plata con 13 unidades, pero Estudiantes está pensando en grande a nivel continental. Hoy en Argentina, gol uruguayo, apareció Michael Santos, el ex River, para Central Córdoba, que empató con Riestra 1-1. Acaba de empatar Platense en la hora en el Fortín. Platense y Vélez están igualando 2-2. La fecha número 11 en Argentina se va a cerrar en un rato, 21-15. Banfield en el sur enfrentará a Rosario Central. En Argentina ayer ganó Belgrano el clásico, superó a Talleres 1-0. El viernes había ganado Boca, había derrotado a Unión 3-0.
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0: Está ganando Nacional, está ganándole a City Torque, porque en gran parte del primer tiempo se jugó como quiso el equipo de Daniel Carreño. ¿Cuál era la prioridad? Y se notó, y funcionó, sacarlo del molde habitual del equipo de Marcelo Méndez. Sacarlo de su estilo, de su identidad. ¿De qué manera lo podía hacer? Poniendo un volante más en la mitad de la cancha, algo que se veía con la alineación, el ingreso de Luciano González. Acá no importaba tanto el nombre, sino yo creo que la función. Encontrar una pieza más en el medio campo para establecer una igualdad numérica con esos tres volantes de Torque, que es el motor del equipo. Montes

Giles y Pisichilo. Bueno, los tres de Nacional, con Lucas Rodríguez, Boggio y Luciano González, hicieron ese trabajo de igualarlo. Pero además de trabajar muy bien con los dos carrileros, Martirena y Cándido. Quizás no haya sido en Cándido una buena tarea en materia ofensiva, pero sí la hizo defensivamente. En ese aspecto sí cumplió muy bien su rol, que fue el de neutralizar a Obregón. El número 10 de City Torque, el mejor extremo que tiene hoy en día el fútbol uruguayo, el argentino, hoy no apareció. No pudo hacerlo. Bueno, sí, en realidad apareció en una de las jugadas más claras que tuvo City Torque, pero no fue producto de una jugada donde él pudiera desnivelar por la banda, que es su principal característica. Porque primero, Viera lo marcó muy bien, muy buen primer tiempo de Tomás Viera, independientemente del gol que hizo, que eso ya evidentemente le suma puntos, pero sobre todo es lo que él tiene que hacer, que es defender. Lo hizo muy bien, le ganó todos los duelos, no le dio ventaja a Obregón. Cada vez que tomó el 10 la pelota, él siempre estuvo cerquita. No le dio esa chance del control y el primer toque con la pelota, que ahí es donde Obregón te mata. Porque te explota el cambio de ritmo y cuando te querés dar cuenta te sacó ventaja y no lo agarras más. Entonces para mí lo que hizo Viera, algo preestablecido, es estar siempre cerquita de él. Recibo la pelota, estoy arriba. O, en la medida de lo posible, ni siquiera lo dejo recibir. Y lo hizo muy bien Viera. Pero además, con el auxilio siempre de Cándido. Entonces lo obligaron a Obregón a jugar incómodo, entreverado, a perder pelotas y a no ser la figura desnivelante que tiene City Torque hasta el momento a nivel local. Después eran mano a mano los zagueros, los tres defensores de Nacional mano a mano, porque después iba Luciano González con Andrade, iba Coates con Salomón Rodríguez, siempre con Lucas Rodríguez cerca, siempre entre los dos, para que tampoco quedara ese mano a mano que pudiera marcar alguna diferencia para el jugador de City Torque. Y después, lo dicho, Viera con Obregón, y se la jugó a los duelos Nacional. Y la verdad es que funcionó en líneas generales. Alguna vez por la izquierda, en esto de que los zagueros de Nacional salieran a buscar a los delanteros de Torque, hasta a veces demasiado adelante en la cancha, llevaba a que Torque le tirara la pelota a su espalda de Luciano González y ahí Andrade pudiera ganar alguna vez. Fueron 1-2 y tampoco terminaron en nada interesante ni peligroso, pero por ahí pudo encontrar Torque algo distinto. Que recién en los últimos minutos del primer tiempo pareció un poquito más a lo que estamos acostumbrados a ver, porque Nacional se empezó a replegar a medida que fueron pasando los minutos. Un equipo de Nacional que se puso en ventaja a través de un error por un equipo de City Torque, que yo lo noté y lo decía durante el relato de Martín Díaz. Salió combativo el partido, pero en esa propuesta que Nacional obviamente dijo, en ese terreno yo me voy a sentir mucho más cómodo, se metió en el baile City Torque y le salió mal. Cometió faltas sin sentido, varias, antes de la falta que termina derivando en el tiro libre ni en el gol de Nacional. Antes ya había hecho dos o tres que no tenían sentido, sobre Maxi Gómez la gran mayoría, ¿no? Lo que molesta, lo que te trabaja psicológicamente Maxi Gómez, ¿no? Hoy no influyó en el juego ofensivo, pero la cantidad de faltas que le hicieron, cómo te juega de espalda al arco, cómo van los zagueros innecesariamente a moverlo, a sacudirlo, a cometerle faltas. En una de ellas es que Martirena, fundamental Martirena, en este repunte de Nacional en resultados, cuántas asistencias, cuántos pase gol tenemos de Martirena en lo que va de este torneo de clausura desde que llegó a Nacional. Acá pone el centro para que Tomás Viera apareciera solo a espalda de los zagueros. Después hay que ver cómo apareció tan solo a los 10 minutos Tomás Viera, que lo descuidó, se tiró de palomita, prácticamente metido dentro del área chica, y Tornacioni no pudo hacer absolutamente nada. Yo creo que era una pelota que el arquero no podía salir. Son esas pelotas complicadas que quedan en un término medio ahí, que va cayendo justo, que no está a la altura para que el arquero salga. Y bueno, y ese gol le trajo a Nacional más convicción en lo que estaba haciendo. El equipo empezó a trabajar mucho más a la hora de marcar, esos tres volantes en la mitad de la cancha contra los tres volantes de Torque, los dos por fuera trabajando también, auxiliando a lo que podían hacer Obregón de la derecha y Andrade de la izquierda. Entonces, Torque siempre incómodo, impaciente con la pelota, no siendo el Torque de siempre, por más que después termina generando alguna chance. La que les decía de Obregón, a partir de una jugada donde Salomón